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2: Estimados oyentes de Radio Vaticano, Vatican News, estos son nuestros titulares de hoy, 21 de septiembre, lunes de la 25ª semana del tiempo ordinario, día en el que la Iglesia celebra la memoria litúrgica, entre otros, de San Mateo apóstol y evangelista. Cultiven comunidades alegres y vivas. Esta es la exhortación del Papa León XIV a las participantes en la Asamblea de la Federación de Monjas Clarisas Capuchinas de Italia, a quienes recibió en audiencia en el Vaticano. El Papa visitará 10 ciudades de América Latina en 12 días. Esta mañana la oficina de prensa de la Santa Sede dio a conocer el programa del viaje apostólico que el Santo Padre realizará del 6 al 17 de noviembre en Uruguay, Argentina y Perú. León XIV llegará a una Francia que vuelve a hacerse preguntas. A pocos días del viaje apostólico del pontífice a Francia, el padre Roger Villegas, rector de Notre Dame de Bologna, destaca el acercamiento de los jóvenes y adultos a la fe. Desde la Ciudad del Vaticano reciba un cordial saludo de Renato Martínez a nombre de los demás integrantes de nuestra redacción. En breve, el detalle de la información de la Iglesia desde Roma para todo el mundo. Buena sintonía. La mañana de este lunes 21 de septiembre, el Papa León XIV ha recibido en audiencias sucesivas al Cardenal Víctor Manuel Fernández, prefecto del Dicasterio para la Doctrina de la Fe. Posteriormente, el Santo Padre saludó a Monseñor Dagoberto Campos Salas, nuncio apostólico en Ecuador. Alrededor de las 10 de la mañana, el pontífice recibió en audiencia en la sala del consistorio del Vaticano a las participantes en la Asamblea de la Federación de Monjas Clarisas Capuchinas de Italia. Luego el Papa encontró al Cardenal Claudio Guglielotti, prefecto del Dicasterio para las Iglesias Orientales. Y al final de la mañana, el Papa León XIV realizó su visita al Dicasterio para la Cultura y la Educación.
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4: Sono molto contento di incontrarvi e di condividere con voi questo momento di riflessione. Prenderemo spunto dalla liturgia di oggi, festa dell'Apostolo San Matteo, apostolo ed evangelista.
5: A partir de la fiesta odierna de San Mateo, apóstol y evangelista, el Papa León XIV articuló su reflexión dirigida a las religiosas, miembros de la Asamblea de la Federación de Monjas Clarisas Capuchinas de Italia. Durante la audiencia que les concedió este lunes 21 de septiembre de 2026 por la mañana en el Palacio Apostólico del Vaticano, el pontífice comenzó recordando la exhortación de San Pablo en la Carta a los Efesios: compórtense de una manera digna de la vocación a la que han sido llamados, con toda humildad, mansedumbre y magnanimidad. Para León XIV, estas palabras constituyen una invitación a la fidelidad, a la vocación recibida, vivida por las clarisas capuchinas, según el carisma de Santa Clara y San Francisco, a través de la oración contemplativa, la pobreza y la adhesión total al Evangelio. En este contexto, valoró el trabajo realizado por la Federación para la reelaboración y actualización de sus constituciones, fruto de las aportaciones de muchas religiosas. El Papa resaltó que en ellas se reafirma la contemplación de las realidades divinas y la unión constante con Dios en la oración como primer y principal deber de los religiosos. León XIV retomó entonces una expresión de Santa Clara a Santa Inés de Bohemia: pon tu mente en el espejo de la eternidad, para invitar a las religiosas a contemplar desde esta perspectiva tanto el presente, marcado por dramas e incertidumbres, como los desafíos que atraviesan sus comunidades. Entre estos retos mencionó de manera particular la disminución del número de vocaciones.
4: Poni la tua anima nello splendore della gloria. Poni il tuo cuore nella figura della divina sostanza e trasformati tutta.
5: El Santo Padre reconoció que esta situación podría llevar a algunas comunidades a adoptar actitudes de cierre o repliegue, pero pidió cambiar la perspectiva para descubrir en las dificultades potencialidades inesperadas, poniendo el acento no solamente en la cantidad, sino en la calidad de la propuesta. En este punto vinculó la situación de los monasterios con una reflexión que ya había ofrecido acerca del futuro de las diócesis y los seminarios en Italia, y evocó el Evangelio del día: no son los sanos los que necesitan médico, sino los enfermos. Para el Papa, la reducción numérica de las comunidades y el temor a perder la autonomía no deben convertirse en motivos para abandonar la esperanza. Por el contrario, pueden constituir una ocasión para renovar la vida comunitaria y fortalecer el acompañamiento espiritual de quienes se acercan a los monasterios. León XIV invitó a las religiosas a hacer crecer comunidades alegres y vivas en las que sea posible experimentar intimidad con Dios, afabilidad, comunión, autenticidad de las relaciones. Subrayó que las vocaciones no surgen de estrategias organizativas ni de campañas previamente diseñadas, sino de la oración, la familiaridad con el Evangelio, el silencio, la capacidad de acogerse mutuamente con las propias imperfecciones y el sentirse parte de una realidad que genera unidad.
4: Non sono i sani che hanno bisogno del medico, ma i malati.
5: El Señor, añadió, no pide a los creyentes ser impecables, sino dejarse modelar por su gracia, humildemente y día tras día. Esta reflexión condujo al Papa hacia otro de los temas centrales de su discurso, la formación tanto inicial como permanente. León XIV pidió a las clarisas capuchinas formarse y formar para una clausura vivida en espíritu de comunión profunda entre las religiosas y con toda la Iglesia. A su vez, enfatizó el valor del silencio en una sociedad marcada por la rapidez y el ruido. La clausura, explicó, está llamada a ofrecer tiempos y espacios para detenerse y discernir, sin miedo a perder el instante fugaz. De acuerdo con el obispo de Roma, esta dimensión constituye precisamente una de las formas específicas de la misión propia de la vocación claustral. Y citando el Salmo 18, recordó que el anuncio puede difundirse incluso sin lenguaje, sin palabras, sin que se escuche su voz.
4: Dal sapersi accogliere con le proprie imperfezioni, dal sentirsi parte di un tutto che crea unità.
5: El Papa León XIV realizará del 6 al 17 de noviembre su primer viaje apostólico a América del Sur. Durante 12 días visitará Uruguay, Argentina y Perú, con un recorrido por 10 ciudades que combinará encuentros con autoridades y representantes de la sociedad, celebraciones litúrgicas, momentos de oración y encuentros con las comunidades eclesiales y distintos sectores de la población. La visita responde a las invitaciones de los jefes de Estado y de las autoridades eclesiásticas de los tres países y había sido anunciada el miércoles 5 de agosto pasado. El itinerario, publicado este lunes 21 de septiembre por la Oficina de Prensa de la Santa Sede, comenzará en Montevideo y concluirá en Lima, pasando por distintas realidades sociales y eclesiales de la región. La primera etapa tendrá lugar en Uruguay, donde el pontífice permanecerá del 6 al 8 de noviembre, y visitará Montevideo, Paysandú y Florida. El programa prevé diversos momentos de encuentro y diálogo. Entre los diferentes actos programados, el sucesor de Pedro celebrará la Santa Misa en la plaza de la Catedral Basílica de Florida, Santuario Nacional de la Virgen de los 33, en el día de su fiesta, coincidiendo con la peregrinación nacional que suele organizar el Episcopado Uruguayo el segundo domingo de noviembre. Asimismo, León XIV conocerá la realidad social del barrio de Casavalle, en la capital de la nación, específicamente en la parroquia de Nuestra Señora de Guadalupe. Se reunirá con el mundo de la educación en la Universidad Católica del Uruguay y presidirá una vigilia de oración en el Estadio Centenario de Montevideo. Será la primera visita de un papa al país desde el viaje de San Juan Pablo II, en 1988. El lema elegido para esta etapa es «Les anuncio una gran alegría», tomado del anuncio del ángel a los pastores de Belén en el Evangelio según San Lucas, capítulo 2, versículo 10. La expresión presenta entonces el viaje como una ocasión de encuentro y de alegría compartida con la Iglesia y el pueblo uruguayo. El logotipo tiene en el centro a Cristo crucificado y resucitado, representado en la férula del Santo Padre. A ambos lados aparecen León XIV y la Virgen de los 33, patrona de Uruguay. Sobre ellos figura el sol inspirado en el sol de mayo, mientras las líneas azules evocan la bandera nacional. El 8 de noviembre, León XIV llegará a Argentina, donde permanecerá hasta el día 11 y visitará Buenos Aires, Córdoba y Luján. También en esta etapa, el programa articula encuentros institucionales y con representantes de la sociedad, celebraciones, momentos de oración y espacios de cercanía con las comunidades locales. Bienvenidos todos, vayan y anuncien, será el lema de esta etapa. El logotipo representa un pueblo en el que todos son acogidos con Cristo en el centro. Una corola formada por pequeñas figuras humanas de distintas formas, dimensiones y tonalidades expresa la diversidad reunida en una única composición. En el centro, el espacio blanco configura una cruz, signo de la centralidad de Cristo y del anuncio del Evangelio. El 11 de noviembre el Papa viajará a Perú, donde permanecerá hasta el 17. La etapa más extensa del viaje comprenderá Lima, Chiclayo, Cusco y Pucallpa, con un programa que incluye encuentros con autoridades y representantes de distintos ámbitos, celebraciones litúrgicas, momentos de oración y diversas ocasiones de encuentro con las comunidades y los fieles. La visita tendrá un significado particular para León XIV, que desarrolló durante años su ministerio misionero y pastoral en el país. Llegó a Perú como misionero agustino y posteriormente fue obispo de Chiclayo entre 2015 y 2023. La ciudad forma parte del recorrido junto con Lima, Cusco y Pucallpa. El lema «Abramos el corazón» invita a abrirse a Dios para renovar la fe, al prójimo para construir fraternidad y a la misión para anunciar con alegría el Evangelio, fortalecer la unidad y fomentar la paz. El logotipo está enmarcado por un corazón que simboliza esta apertura a Dios, a los hermanos y al futuro. En su interior aparece el mapa del Perú sobre el que se representa la paloma del Espíritu Santo. En el centro figura León XIV rodeado por Santa Rosa de Lima, Santo Toribio de Mogrovejo, San Martín de Porres, San Francisco Solano y San Juan Macías, principales santos de la tradición peruana. El conjunto evoca una iglesia guiada por el Espíritu Santo y enriquecida por el testimonio de sus santos.
2: Y a pocos días de la visita apostólica del Papa León XIV a Francia, crece la expectativa que trasciende las comunidades católicas de este país. En Vatican News Radio Vaticana dialogamos con el padre Roger Villegas, rector de Notre-Dame de Blouigné, sobre el acercamiento de los jóvenes y adultos a la fe y las nuevas solicitudes de bautismo. El sacerdote, que se encuentra en el departamento de Altos del Sena, habla de un ambiente que le recuerda a un adviento y también al clima que precede a una Jornada Mundial de la Juventud. En parroquias, diócesis y comunidades crece la expectativa ante la llegada del Santo Padre, mientras el interés, asegura el sacerdote, trasciende incluso los círculos de quienes participan habitualmente en la vida de la Iglesia. Escuchemos el servicio de nuestro colega Sebastián Sansón Ferrari.
0: Digamos que la primera parte de nuestra preparación ha sido sobre todo espiritual, para que no solamente nos demos cuenta de que estamos recibiendo al Papa León XIV, sino que estamos recibiendo al sucesor de San Pedro, realmente a este hombre que sigue cumpliendo pues con la misión de Jesús, de confirmar a sus hermanos en la fe. Realmente, o sea, estamos como conectados, esta visita como que nos conecta con el Evangelio y esa primera promesa de Cristo de siempre asistir a la iglesia a través del vicario de Cristo. Y como sabes, aquí en Francia, pues bueno, la iglesia tiene una historia muy bella de santidad, pero también pues una historia difícil de descristianización, de secularismo, de a veces un poco una cierta oposición pues a la fe. Y la verdad que la venida del Santo Padre pues es realmente un regalo, es una bocanada de aire fresco para toda la iglesia. Y en nuestra parroquia, pues bueno, entonces empezamos con una preparación primero espiritual. Luego pues nos fuimos de vacaciones, porque pues toda la preparación ha caído durante el tiempo de las vacaciones, y luego pues regresando se prendieron los motores, porque pues ya llegamos a la parte práctica, ¿no? Las inscripciones, en primer lugar pues las inscripciones de los sacerdotes, los religiosos, las personas consagradas. Tenemos aquí pues también vírgenes consagradas en nuestra diócesis, en nuestra parroquia.
2: Termina así nuestro informativo en lengua española. Gracias una vez más por haber estado con nosotros. Alabado sea Jesucristo.
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0: después de haber hablado antiguamente a nuestros padres por medio de los profetas, y en muchas ocasiones y de diversas maneras, ahora en este tiempo, Dios nos habla por medio de su Hijo, a quien constituyó heredero de todas las cosas y por quien hizo el mundo. Con el corazón agradecido y salvado, contemplamos el misterio de la Encarnación de la mano de María Santísima y como ella, respondemos a Dios que nos llama. Pongamos a nuestra Madre Patria bajo la protección de María Santísima, amando nuestras raíces, nuestra historia, en nuestra ciudad, en nuestro barrio. Es el primer paso para colaborar por un mundo más humano, más cristiano. Jesucristo, Divino Maestro, modelo de vocación que nos invita a vivir el Evangelio por el camino seguro de la fe, la esperanza y el amor. Danos sabiduría y fortaleza para la misión. Y a confiar que estás presente en cada corazón como fuente de encuentro y comunión. María, Madre y Maestra, que tu mirada pura, dulce y servicial oriente nuestra misión de educar y aprender en el camino de la vida y la verdad. Amén. San José, que junto a María tu esposa acompañaste el crecimiento de Jesús en sabiduría y en gracia, ruega por nosotros. A partir de este momento, Radio Buen Anuncio nos invita a compartir la palabra del Señor para este día a través del programa Gracias Señor desde Parroquia San Roque de Concepción del Uruguay, provincia de Entre Ríos, Argentina.
1: Buenos días, queridos amigos, queridas familias. Que la paz del Señor esté con ustedes. Bienvenidos a este programa Gracias Señor. Les habla el Padre Ariel desde Parroquia San Roque. Hoy ya estamos a 21 de septiembre. ¿Cuánto para celebrar y agradecer en este día y para rezar también? Hoy comienza la primavera, celebramos el Día del Estudiante. También la Iglesia nos invita a celebrar la fiesta de San Mateo, apóstol y evangelista. La tradición antigua asocia a este apóstol con Leví, el hijo de Alfeo. A pesar de ser publicano, fue llamado por Jesús a su seguimiento mientras recaudaba impuestos. No se conocen detalles de su evangelización. Una tradición indica que murió en Persia y otra en Etiopía. Se lo reconoce autor primitivo del Evangelio que lleva su nombre, con partes escritas en arameo y traducidas más tarde al griego. Es el Evangelio que muestra a Jesús como el Hijo de David, que ha venido a dar cumplimiento y plenitud al Antiguo Testamento. Dispongamos el corazón y celebremos juntos este encuentro con la Palabra.

para compartir este momento de encuentro, de oración, invoquemos la presencia del Espíritu Santo. Ven, Espíritu Santo, llena los corazones de tus fieles y enciende en ellos el fuego de tu amor. Envía, Señor, tu Espíritu que renueve la faz de la tierra. Oh Dios, que llenaste los corazones de tus fieles con la luz del Espíritu Santo, concédenos que, guiados por el mismo Espíritu, sintamos con rectitud y gocemos siempre de tu consuelo. Por Jesucristo nuestro Señor. Amén.

Compartimos hoy las lecturas propias de la fiesta de San Mateo Evangelista. Lectura de la carta del apóstol San Pablo a los cristianos de Éfeso. Hermanos, que el Dios de nuestro Señor Jesucristo, el Padre de la Gloria, les conceda un espíritu de sabiduría y de revelación

Compartimos hoy las lecturas propias de la fiesta de San Mateo Evangelista. Lectura de la carta del apóstol

de sabiduría y de revelación que les permita conocerlo verdaderamente, que Él ilumine sus corazones para que ustedes puedan valorar la esperanza a la que han sido llamados, los tesoros de gloria que encierra su herencia entre los santos y la extraordinaria grandeza del poder con que Él obra en nosotros, los creyentes, por la eficacia de su fuerza. Este es el mismo poder que Dios manifestó en Cristo cuando lo resucitó de entre los muertos y lo hizo sentar a su derecha en el cielo, elevándolo por encima de todo principado, potestad, poder y dominación, y de cualquier otra dignidad que pueda mencionarse tanto en este mundo como en el futuro. Él puso todas las cosas bajo sus pies y lo constituyó por encima de todo, cabeza de la iglesia, que es su cuerpo y la plenitud de aquel que llena completamente todas las cosas. Palabra de Dios. Te alabamos, Señor.

Dios. Mientras Jesús estaba comiendo en la casa, acudieron muchos publicanos y pecadores y se sentaron a comer con él y sus discípulos. Al ver esto, los fariseos dijeron a los discípulos: ¿Por qué su maestro come con publicanos y pecadores? Jesús, que había oído, respondió: No son los sanos los que tienen necesidad del médico, sino los enfermos. Vayan y aprendan qué significa: Yo quiero misericordia y no sacrificios, porque no he venido a llamar a los justos, sino a los pecadores. Palabra del Señor. Gloria a ti, Señor Jesús. Queridos amigos, queridas familias, hoy la palabra de Dios, más precisamente el Evangelio que hemos compartido en esta fiesta del Evangelista Mateo, nos presenta una de las escenas más conmovedoras de la vida pública de Jesús, la vocación de Mateo. En un mundo que juzga, etiqueta y descarta rápidamente a las personas, la actitud de Jesús nos ofrece una enseñanza de amor que transforma vidas. Por eso quiero proponerte tres puntitos para la oración cotidiana, ¿no? Para rezar hoy y llevarla también a tu vida. La primera es que nos centremos en la mirada de Jesús. El texto del Evangelio comienza diciendo que Jesús, al pasar, vio a un hombre llamado Mateo que estaba sentado a la mesa de recaudación de impuestos. Los ojos de la sociedad veían en Mateo a un traidor, un corrupto que cobraba dinero para el imperio romano. Pero la mirada de Jesús es distinta. Él no ve un caso perdido, ve un corazón que necesita de Dios. Jesús le dice simplemente: Sígueme. La llamada no ocurre porque Mateo fuera santo, perfecto o digno, sino porque es un regalo de Dios, es gracia de Dios. En mi vida, ¿cómo miro a quienes están alejados o marginados? ¿Exijo perfección antes de dar la bienvenida? ¿O miro con los ojos de Jesús, capaz de ver que es posible la conversión en ese hermano que está alejado de Dios? La segunda invitación que nos deja la palabra es a poder ver la mesa compartida. Dice el Evangelio que inmediatamente, después del llamado, Mateo lo siguió. Vemos a un Jesús que está luego sentado a la mesa de Mateo con muchos publicanos y pecadores. La mesa en el mundo judío significaba comunión, intimidad, familia, amistad. Y Jesús no tiene miedo de contaminar su buena fama, su reputación, compartiendo el pan con los marginados de su tiempo. Y esto provoca la indignación de los fariseos, quienes preguntan a los discípulos: ¿Por qué su maestro come con publicanos y pecadores? Los fariseos querían una religión de puros y separados, y Jesús propone una fe vivida en comunión, de compartir la mesa. Esto nos invita a preguntarnos: ¿nosotros somos una iglesia que sale a buscar, que no teme mancharse con las realidades difíciles que vemos en la vida cotidiana y ofrecemos un espacio donde todos se sientan aceptados bajo la mirada del Señor? Y también, como última invitación que podemos compartir de este Evangelio,
que el Señor sale a buscar a los enfermos, porque Él es médico. Ante las quejas de los fariseos, Jesús responde con un principio que es el corazón del Evangelio. No son los sanos los que tienen necesidad del médico, sino los enfermos. Y aparte, luego agrega que vayan y aprendan qué significa yo quiero misericordia y no sacrificios. Jesús nos vuelve a recordar también hoy a nosotros que la fe, la adoración a Dios, no puede separarse del amor al prójimo, del amor y el cuidado por nuestros hermanos, porque si no, se vuelve un rito vacío, desconectado del dolor humano, y esto no agrada a Dios. Como decía Francisco, el Papa Francisco, la iglesia es un hospital de campaña y está para sanar heridas, no para certificar la buena salud de los que ya se creen justos. Revisemos nuestro corazón, revisemos cómo estamos viviendo nuestra fe, si es una fe puramente ritualista o si se traduce en misericordia. El mayor sacrificio que podemos ofrecer es un corazón dispuesto a perdonar, a consolar, a acompañar al hermano que está herido. Te dejo la bendición del Señor y te deseo un bendito lunes. En el nombre del Padre, y del Hijo, y del Espíritu Santo. Amén.

El Señor me envió a llevar la buena noticia a los pobres, a anunciar la liberación a los cautivos. Que el Señor esté con ustedes. Evangelio de nuestro Señor Jesucristo, según San Mateo. Jesús envió a un hombre llamado Mateo, que estaba sentado a la mesa de recaudación de impuestos, y le dijo: «Sígueme». Él se levantó y lo siguió.

0: Son las 10:33.
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Recemos juntos la oración por la patria. Jesucristo, Señor de la historia, te necesitamos. Nos sentimos heridos y agobiados. Precisamos tu alivio y fortaleza. Queremos ser nación, una nación cuya identidad sea la pasión por la verdad y el compromiso por el bien común. Danos la valentía de la libertad de los hijos de Dios para amar a todos sin excluir a nadie, privilegiando a los pobres y perdonando a los que nos ofenden, aborreciendo el odio y construyendo la paz. Concédenos la sabiduría del diálogo y la alegría de la esperanza que no defrauda. Vos nos convocás. Aquí estamos, Señor, cercanos a María, que desde Luján nos dice: Argentina, canta y camina. Jesucristo, Señor de la historia, te necesitamos.

Ángela Leiva, ya sabemos que se canta todo. Además actúa ahora, pero se canta todo. Es increíble. Hablando con su productor, me propone hacer una canción de alguien que todos admiramos y queremos y extrañamos, que es Tamara Castro. Una samba de ella, medio que me emociono al mencionarla, y me encantó que ella elija esta canción, que se llama Podrás. Es una especie de samba medio rápida, no soy muy entendido en el folclore, pero eso tiene un nombre. Es entre samba y cueca, es que empieza medio con valsecito, después se transforma en samba rápida, y es hermoso acompañarla a Ángela Leiva, que se canta absolutamente todo en este hermoso homenaje a Tamara Castro.

0: desde la radio para todos la oración de la noche. Dios mío, ven en mi auxilio.
1: Señor, date prisa en socorrerme.
0: Gloria al Padre, al Hijo y
2: al Espíritu Santo, como era en el principio, ahora y siempre, por los siglos de los siglos. Amén.
0: Pidamos al Señor perdón de nuestros pecados, miremos nuestro día, repasemos un poquito las cosas buenas que el Señor nos ha permitido vivir, demos gracias. Pidamos también perdón por gestos, actitudes, palabras que no están de acuerdo con el corazón de Dios. Vos que sos el camino que nos lleva al Padre, Señor, ten piedad.
2: Señor, ten piedad.
0: Vos que sos la verdad que ilumina nuestro caminar, Cristo, ten piedad.
2: Cristo, ten piedad.
0: Vos que sos la vida que da sentido a todas nuestras cosas, Señor, ten piedad.
2: Señor, ten piedad.
0: Y Dios Padre, rico en misericordia, nos perdone los pecados y nos lleve a la vida eterna.
2: Amén.
0: Cuando la luz del sol es ya poniente, gracias, Señor, es nuestra melodía. Recibe como ofrenda amablemente nuestro dolor, trabajo y alegría.
2: Si poco fuéramos

0: engrandece.
1: Tu cruz, Señor, redime nuestra suerte de pecadora e injusta e ilumina la senda de la vida y de la muerte del hombre que en la fe lucha y camina.

0: vía. Amén.
1: Tú, Señor, eres clemente y rico en misericordia. Inclina tu oído, Señor, escúchame, que soy un pobre desamparado. Protege mi vida, que soy un fiel tuyo. Salva a tu siervo, que confía en ti.

0: hacia ti.
1: Porque tú, Señor, eres bueno y clemente, rico en misericordia con los que te invocan. Señor, escucha mi oración, atiende a la voz de mi súplica.
0: En el día de

0: como las tuyas.
1: Todos los pueblos vendrán a postrarse en tu presencia, Señor. Bendecirán tu nombre. Grande eres tú y haces maravillas. Tú eres el único Dios.

0: cuenta a ti.
1: Pero tú, Señor, Dios clemente y misericordioso, lento a la cólera, rico en piedad y leal, mírame, ten compasión de mí.
0: Da fuerza a tu siervo, salva al hijo de tu esclava, dame una señal propicia, que la vean mis adversarios y se avergüencen, porque tú, Señor, me ayudas y consuelas.

0: rico en misericordia.
1: Dios nos ha puesto para obtener la salvación por nuestro Señor Jesucristo, que murió por nosotros para que velando o durmiendo vivamos junto a Él. En tus manos, Señor, encomiendo mi espíritu.
0: En tus manos, Señor, encomiendo mi espíritu.
1: Tú, el Dios leal, nos librarás.

0: Sálvanos, Señor, despiertos.
1: Protégenos mientras dormimos, para que reinemos con Cristo y descansemos en paz.
0: Ahora, Señor, según tu promesa, puedes dejar a tu siervo irse en paz.
1: Porque mis ojos han visto a tu Salvador, a quien has presentado ante todos los pueblos.
0: Luz para alumbrar a las naciones y gloria de tu pueblo Israel.
1: Sálvanos,
0: al Padre, al Hijo y al Espíritu Santo, como era
2: en el principio, ahora y siempre, por los siglos de los siglos. Amén.
0: Sálvanos,
1: Señor, despiertos. Protégenos mientras dormimos, para que vivamos con Cristo y descansemos en paz.
0: Oremos. Concede, Señor, a nuestros cuerpos fatigados el descanso necesario, y haz que la simiente del reino que con nuestro trabajo hemos sembrado hoy crezca y germine para la cosecha de la vida eterna. Por Jesucristo nuestro Señor.
1: Amén. Amén.
0: Consagramos nuestro descanso en las manos de nuestra Madre del Cielo. Dios te salve, Reina y Madre de misericordia, vida, dulzura y esperanza nuestra.
1: Dios te salve.

de lágrimas. Ea, pues, Señora, abogada nuestra, vuelve a nosotros esos tus ojos misericordiosos, y después de este destierro, muéstranos a Jesús, fruto bendito de tu vientre. Oh clementísima, oh piadosa, oh dulce Virgen María, ruega

0: Amén.
1: Que el Señor te bendiga y te proteja, te muestre su rostro y tenga piedad de ti, te mire con amor y te conceda su paz. En el nombre del Padre, y del Hijo, y del Espíritu Santo.
0: Amén.
1: Gracias por compartir este momento de oración. Que pasen unas muy buenas noches.

Al final parece que es solo un día más que termina, ¿verdad? Pero es curioso cómo las cosas pueden verse tan diferentes al llegar la noche. Como aquello que brillaba y sonreía frente a la luz del sol, exponiendo colores y contrastes, ahora es solo una silueta trémula que podría pasar inadvertida. Por eso al llegar la noche, al terminar el día, ahí puedes distinguir en tu interior las cosas que verdaderamente te dan luz. Aquello que no se oscurece aunque el sol se haya escondido. La sonrisa o la lágrima de los que amas, el esfuerzo del trabajo digno, la esperanza viva de alcanzar un sueño o el simplemente hoy haber vivido. Como aquello que brillaba y sonreía frente a la luz del sol, exponiendo colores y contrastes, ahora es solo una silueta trémula que podría pasar inadvertida. Por eso al llegar la noche, al terminar el día, ahí puedes distinguir en tu interior las cosas que verdaderamente te dan luz. Aquello que no se oscurece aunque el sol se haya escondido. La sonrisa.

La hermana Noche está aquí. Pero apártate de toda oscuridad que no debe ir a dormir contigo. El miedo, la culpa, el odio, el orgullo, lo inconcluso. Deja las emociones en la repisa, que ahora ya no es tiempo de prisas. Mejor aprende a descansar contigo mismo. Si de algo te sirve saberlo, Dios está a tu lado. Él no duerme. Él siempre cuida el sueño de sus amigos. Y no hay mejor almohada que su amor. Y no hay mejor cobija que su perdón. Esto no cambia, de día o de noche, es igual. Y si al llegar la noche una frase te puede dar alivio, es esta que en la cruz nos dio y que en la tumba vacía nos dejó como firma. Es Dios, tu Dios, el Dios de la vida y de este día, que te dice: buenas noches. Nadie te ama como yo. Y eso que parecía solo un día que terminaba, ¿verdad? Mira la cruz, esa es mi más grande prueba. Nadie te ama como yo.

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0: recemos juntos la oración por la patria. Jesucristo, Señor de la historia, te necesitamos. Nos sentimos heridos y agobiados. Precisamos tu alivio y fortaleza. Queremos ser nación. Una nación cuya identidad sea la pasión por la verdad y el compromiso por el bien común. Danos la valentía de la libertad de los hijos de Dios para amar a todos sin excluir a nadie, privilegiando a los pobres y perdonando a los que nos ofenden, aborreciendo el odio y construyendo la paz. Concédenos la sabiduría del diálogo y la alegría de la esperanza que no defrauda. Vos nos convocás. Aquí estamos, Señor, cercanos a María, que desde Luján nos dice: Argentina, canta y camina. Jesucristo, Señor de la historia, te necesitamos.
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0: Son las 2:03.
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0: Después de haber hablado antiguamente a nuestros padres por medio de los profetas, y en muchas ocasiones y de diversas maneras, ahora en este tiempo, Dios nos habla por medio de su Hijo, a quien constituyó heredero de todas las cosas y por quien hizo el mundo. Con el corazón agradecido y salvado, contemplamos el misterio de la encarnación de la mano de María Santísima y como ella, respondemos a Dios que nos llama. Pongamos a nuestra Madre Patria bajo la protección de María Santísima, amando nuestras raíces, nuestra historia, en nuestra ciudad, en nuestro barrio. Es el primer paso para colaborar por un mundo más humano, más cristiano. Jesucristo, Divino Maestro, modelo de vocación que nos invita a vivir el Evangelio por el camino seguro de la fe, la esperanza y el amor. Danos sabiduría y fortaleza para la misión. Y a confiar que estás presente en cada corazón como fuente de encuentro y comunión. María, Madre y Maestra, que tu mirada pura, dulce y servicial oriente nuestra misión de educar y aprender en el camino de la vida y la verdad. Amén. San José, que junto a María tu esposa acompañaste el crecimiento de Jesús en sabiduría y en gracia, ruega por nosotros. A partir de este momento, Radio Buen Anuncio nos invita a compartir la palabra del Señor para este día a través del programa Gracias Señor, desde Parroquia San Roque, de Concepción del Uruguay, provincia de Entre Ríos, Argentina.
1: Buenos días, queridos amigos, queridas familias. Bienvenidos a un nuevo programa de Gracias Señor. Les habla el Padre Ariel desde Parroquia San Roque. Les deseo que la paz de Dios esté con todos ustedes y dispongamos juntos el corazón para comenzar este programa y celebrar la palabra de Dios.

para compartir este momento de encuentro, de oración, invoquemos la presencia del Espíritu Santo. Ven, Espíritu Santo, llena los corazones de tus fieles y enciende en ellos el fuego de tu amor. Envía, Señor, tu Espíritu que renueve la faz de la tierra. Oh Dios, que llenaste los corazones de tus fieles con la luz del Espíritu Santo, concédenos que, guiados por el mismo Espíritu, sintamos con rectitud y gocemos siempre de tu consuelo. Por Jesucristo nuestro Señor. Amén.

Compartimos hoy las lecturas de la 25ª semana del tiempo ordinario del día martes. Lectura del libro de los Proverbios. El corazón del rey es una corriente de agua en manos del Señor. Él lo dirige hacia donde quiere. Al hombre le parece que todo su camino es recto, pero el Señor pesa los corazones. Practicar la justicia y el derecho agrada al Señor más que los sacrificios. Los ojos altaneros, el corazón arrogante, la luz de los malvados, todo eso es pecado. Los proyectos del hombre laborioso son pura ganancia. El que se precipita acaba en la indigencia. Tesoros adquiridos con engaños son ilusión fugaz de los que buscan la muerte. El alma del malvado desea el mal. Él no se apiada de su prójimo. El simple se hace sabio cuando se castiga al insolente. Y asimila la ciencia cuando se instruye al sabio. El justo observa la casa del malvado y precipita en las desgracias a los malos. El que cierra los oídos al clamor del débil llamará y no se le responderá. Palabra de Dios. Te alabamos, Señor.

Felices los que escuchan la palabra de Dios y la practican. El Señor esté con ustedes. Evangelio de nuestro Señor Jesucristo según San Lucas. La madre y los hermanos de Jesús fueron a verlo, pero no pudieron acercarse a causa de la multitud. Entonces le anunciaron a Jesús: tu madre y tus hermanos están ahí afuera y quieren verte. Pero él le respondió: mi madre y mis hermanos son los que escuchan la palabra de Dios y la practican. Palabra del Señor. Gloria a ti, Señor Jesús. Queridos amigos, queridas familias, hoy la palabra de Dios nos invita a descubrir algo muy bonito, que la familia no solamente es la familia de sangre, sino tenemos la familia de la fe, esa familia que escucha, que practica la palabra de Dios. Nosotros acabamos de ver en el Evangelio que Jesús dice que su madre y sus hermanos son aquellos que escuchan la palabra de Dios y la cumplen, la practican. Jesús no rechaza a su familia, sino que está ampliando el concepto de familia. Y esto nos invita a nosotros a poder descubrirnos como comunidad, como iglesia, en donde todos nos sintamos partes, porque nos une primero el lazo del bautismo, ¿no? Y la fe que compartimos comunitariamente cada día o cada domingo. Y eso genera en nosotros vínculos muy, muy profundos, donde nos compromete a la cercanía, a la oración. Y qué lindo.

que nosotros podamos ser hogar, ser iglesia de puertas abiertas para aquellos que están solos, que se sienten todavía lejos de la familia de la iglesia, de la familia de la fe. Pero también la palabra nos invita a tener siempre una doble dinámica, de escuchar y de cumplir. Eso nos pone en sintonía con Jesús. Y no hace falta una cercanía geográfica, sino tener siempre una actitud interior de escuchar al Señor, escuchar la palabra de Dios y dejar que esta palabra resuene en nuestro corazón. Y eso nos hace vivir siempre como discípulos. Y también esta dimensión de cumplir, porque nos ayuda a poder descubrir que la fe sin obras está muerta. Tenemos que expresar nuestra fe con aquello que hacemos, con la acción, con el servicio que brindamos al prójimo, en la búsqueda siempre de la justicia, del bien común. Y María es el modelo perfecto para escuchar y cumplir la palabra de Dios. Qué lindo es poder seguir tras los pasos de María. Pidámosle al Señor entonces que nos ayude a poder rezar estos desafíos en este día. Te dejo la bendición del Señor y que Él te acompañe siempre en el nombre del Padre, y del Hijo, y del Espíritu Santo. Amén.

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Señor de la vida, tú nos diste el don del agua, fuente de fecundidad, frescura y esperanza. Ella calma la sed, fecunda la tierra y limpia las heridas.

Damos gracias porque también ella es símbolo de tu gracia, de tu amor, que nos renueva por medio del bautismo. Hoy te pedimos que nos enseñes a custodiarla con gratitud, justicia y responsabilidad.

Te pedimos perdón por haberla convertido en mercancía, olvidando que es un regalo universal, un derecho sin fronteras destinado a todos tus hijos. Vemos con dolor a tantos hermanos y hermanas que no tienen agua limpia, que caminan kilómetros para encontrarla, que enferman por su escasez.

Que tu Espíritu nos transforme en peregrinos de lo esencial, capaces de vivir con sobriedad, denunciando el derroche y la contaminación, defendiendo el derecho de cada hermano y hermana a beber sin miedo, sin desigualdad.

haz que nuestro cuidado del agua sea signo de amor al Creador y compromiso con la vida de los más pobres, educando nuevas generaciones que valoren y protejan los recursos de la tierra. Amén.

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este momento te pedimos que nos hagas un corazón como el tuyo, un corazón limpio, un corazón como un niño, un corazón con amor para dar a los demás, un corazón preparado para ti y un corazón para ser moldeado por ti.

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Te esperamos los días 25 de cada mes en la misa de todas las parroquias de la ciudad, para la bendición de la vida que crece en tu vientre. 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

0: Derrama, Señor, tu gracia en nuestros corazones, a fin de que, habiendo conocido por el anuncio del ángel el misterio de la encarnación de tu Hijo, nuestro Señor Jesucristo, podamos, por los méritos de su pasión y cruz, llegar a la gloria de la resurrección, por Jesucristo nuestro Señor.
1: Amén.
0: Amén. Ave María Purísima,
2: sin pecado concebida.
3: Son las 6:03.

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Escúchame, Jesús, desde la cruz en la que tú fuiste clavado, me acompañas desde niño, el universo me acompañas, como fuente de cariño, de inspiración, de alabanzas, se dijo todo de ti, desde el sueño, la esperanza, pero de pronto en mi alma nació la curiosidad, quiero saber qué se hizo de la cruz en la que sufriste, Jesús. Jesús, yo quisiera saber después qué pasó. Si en otro mortal se usó la cruz en la que te clavaron, o si después la quemaron, o si alguien la guardó. Tu manto se conservó, la Verónica también, pero ¿quién me dice, quién? ¿Cuál fue el final de la cruz? O si conociste el árbol, quiero saberlo, Jesús.

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0: después de haber hablado antiguamente a nuestros padres por medio de los profetas, y en muchas ocasiones y de diversas maneras, ahora en este tiempo, Dios nos habla por medio de su Hijo, a quien constituyó heredero de todas las cosas y por quien hizo el mundo. Con el corazón agradecido y salvado, contemplamos el misterio de la Encarnación de la mano de María Santísima y como ella, respondemos a Dios que nos llama. Pongamos a nuestra Madre Patria bajo la protección de María Santísima, amando nuestras raíces, nuestra historia, en nuestra ciudad, en nuestro barrio. Es el primer paso para colaborar por un mundo más humano, más cristiano. Jesucristo, Divino Maestro, modelo de vocación que nos invita a vivir el Evangelio por el camino seguro de la fe, la esperanza y el amor. Danos sabiduría y fortaleza para la misión. Y a confiar que estás presente en cada corazón como fuente de encuentro y comunión. María, Madre y Maestra, que tu mirada pura, dulce y servicial oriente nuestra misión de educar y aprender en el camino de la vida y la verdad. Amén. San José, que junto a María tu esposa acompañaste el crecimiento de Jesús en sabiduría y en gracia, ruega por nosotros. A partir de este momento, Radio Buen Anuncio nos invita a compartir la palabra del Señor para este día a través del programa Gracias Señor, desde Parroquia San Roque, de Concepción del Uruguay, provincia de Entre Ríos, Argentina.
1: Buenos días, queridos amigos, queridas familias. Bienvenidos a un nuevo programa de Gracias Señor. Les habla el Padre Ariel desde Parroquia San Roque. Les deseo que la paz de Dios esté con todos ustedes y dispongamos juntos el corazón para comenzar este programa y celebrar la palabra de Dios.

para compartir este momento de encuentro, de oración, invoquemos la presencia del Espíritu Santo. Ven, Espíritu Santo, llena los corazones de tus fieles y enciende en ellos el fuego de tu amor. Envía, Señor, tu Espíritu que renueve la faz de la tierra. Oh Dios, que llenaste los corazones de tus fieles con la luz del Espíritu Santo, concédenos que, guiados por el mismo Espíritu, sintamos con rectitud y gocemos siempre de tu consuelo. Por Jesucristo nuestro Señor. Amén.

compartimos hoy las lecturas de la 25ª semana del tiempo ordinario del día martes. Lectura del libro de los Proverbios. El corazón del rey es una corriente de agua en manos del Señor. Él lo dirige hacia donde quiere. Al hombre le parece que todo su camino es recto, pero el Señor pesa los corazones. Practicar la justicia y el derecho agrada al Señor más que los sacrificios. Los ojos altaneros, el corazón arrogante, la luz de los malvados, todo eso es pecado. Los proyectos del hombre laborioso son pura ganancia. El que se precipita acaba en la indigencia. Tesoros adquiridos con engaños son ilusión fugaz de los que buscan la muerte. El alma del malvado desea el mal. Él no se apiada de su prójimo. El simple se hace sabio cuando se castiga al insolente. Y asimila la ciencia cuando se instruye al sabio. El justo observa la casa del malvado y precipita en la desgracia a los malos. El que cierra los oídos al clamor del débil llamará y no se le responderá. Palabra de Dios. Te alabamos, Señor.

Felices los que escuchan la palabra de Dios y la practican. El Señor esté con ustedes. Evangelio de nuestro Señor Jesucristo según San Lucas. La madre y los hermanos de Jesús fueron a verlo, pero no pudieron acercarse a causa de la multitud. Entonces le anunciaron a Jesús: tu madre y tus hermanos están ahí afuera y quieren verte. Pero él le respondió: mi madre y mis hermanos son los que escuchan la palabra de Dios y la practican. Palabra del Señor. Gloria a ti, Señor Jesús. Queridos amigos, queridas familias, hoy la palabra de Dios nos invita a descubrir algo muy bonito, que la familia no solamente es la familia de sangre, sino tenemos la familia de la fe, esa familia que escucha, que practica la palabra de Dios. Nosotros acabamos de ver en el Evangelio que Jesús dice que su madre y sus hermanos son aquellos que escuchan la palabra de Dios y la cumplen, la practican. Jesús no rechaza a su familia, sino que está ampliando el concepto de familia. Y esto nos invita a nosotros a poder descubrirnos como comunidad, como iglesia, en donde todos nos sintamos partes, porque nos une primero el lazo del bautismo, ¿no? Y la fe que compartimos comunitariamente cada día o cada domingo. Y eso genera en nosotros vínculos muy, muy profundos, donde nos compromete a la cercanía, a la oración. Y qué lindo es que nosotros podamos ser hogar, ser iglesia de puertas abiertas para aquellos que están solos, que se sienten todavía lejos de la familia de la iglesia, de la familia de la fe. Pero también la palabra nos invita a tener siempre una doble dinámica, de escuchar y de cumplir. Eso nos pone en sintonía con Jesús. Y no hace falta una cercanía geográfica, sino tener siempre una actitud interior de escuchar al Señor, escuchar la palabra de Dios y dejar que esta palabra resuene en nuestro corazón. Y eso nos hace vivir siempre como discípulos. Y también esta dimensión de cumplir, porque nos ayuda a poder descubrir que la fe sin obras está muerta. Tenemos que expresar nuestra fe con aquello que hacemos, con la acción, con el servicio que brindamos al prójimo, en la búsqueda siempre de la justicia, del bien común. Y María es el modelo perfecto para escuchar y cumplir la palabra de Dios. Qué lindo es poder seguir tras los pasos de María. Pidámosle al Señor entonces que nos ayude a poder rezar estos desafíos en este día. Te dejo la bendición del Señor y que Él te acompañe siempre, en el nombre del Padre, y del Hijo, y del Espíritu Santo. Amén.

¿qué pasó con eso? ¿Qué pasó con ese desfasaje? ¿Por qué no se pagaba? ¿Por qué se generó esa deuda? Bueno, el escándalo se suma a todo lo que tiene que ver con las coimas, por lo que está procesado Españolo, no olvidemos el 3% de Karina. Bueno, y todo esto, evidentemente, después un cruce con Bullrich, con Patricia Bullrich, que dijo, bueno, yo me fui y habíamos acordado una cosa en comisión y después se presentó otra, yo no lo conocía, ahí generó mayores tensiones. Bueno, finalmente, Vilches se fue. Como se han ido otros, ¿no? Bueno, y como se han ido tantos, dice la canción. Sin embargo, ojalá que quien llegue sea responsable de afrontar una tarea en la que la vida de tantas personas con extrema vulnerabilidad dependen de sus decisiones. Vamos a hablar de esto, por supuesto, pero ya en Duplex.

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1: Muy buenos días, ya estamos en Duplex desde La Que Buena FM 105.7 y RBA 95.7 Radio Buen Anuncio.

panorama local y regional de noticias hasta las 8 de la mañana, media hora, con la información, porque aquello que tenés que saber te lo contamos en la radio.

Locución y producción de noticias, Griselda Vela, operación técnica, Lucas Sánchez, asistencia técnica desde RBA, Guillermo Quinternech.

los datos de servicio. A esta hora vamos a actualizar la temperatura en Concepción del Uruguay, en la histórica cultural y educativa Concepción del Uruguay, 7 grados. La sensación térmica está descendiendo, 4 grados, así que a mantenerse muy abrigado, está bajando la temperatura. Se espera para las próximas horas un ascenso, pero que tampoco será tan pronunciado. De acuerdo a lo que nos indica el Servicio Meteorológico Nacional para este día, nubes y claros durante la mañana con temperaturas alrededor de los 10 grados solamente. Por la tarde, parcialmente nuboso y con temperaturas en torno a los 14 grados. Durante la noche, descenderá a los 9 grados la temperatura, vientos soplando del suroeste en este día martes, con una velocidad media de 12 kilómetros la hora. El cielo hoy está, vamos a decir que cubierto, y sí, tempranito, cuando fue la primera luz a las 6:17, la salida del sol a las 6:42, presagiaba algo un poco más luminoso, pero ahora las nubes están teniendo mayor protagonismo. En lo que tiene que ver con esta jornada, vamos a decir que la puesta del sol será a las 18:49 y la última luz del día a las 19:13. En este momento, reiteramos que la temperatura actual en la ciudad de Concepción del Uruguay es de 7 grados y la sensación térmica de 4 grados.

preocupa que continúa creciendo el río Uruguay, ha tenido un marcado ascenso en las últimas horas. Ya en este momento, dato que agradecemos al Servicio de Emergencia Náutica de Prefectura Naval Argentina, es de 3,34 metros creciendo el río Uruguay frente al puerto local. 3,34 crece.

farmacias de turno en Concepción del Uruguay y hasta las 8 de la mañana vamos a mencionar el dato para tenerlo presente. Farmacias de turno hasta las 8, Suárez en Sarmiento 651 y Farmacia Irigoyen en Boulevard Irigoyen 948. A las 8 de la mañana se producirá entonces el cambio y allí estarán tomando su turno en este martes 22 las farmacias Los Jazmines en Posadas 1350 y Farmacia Vitamina en Rocamora 901. Estarán de turno hasta mañana a las 8.

Comienza hoy calendario de pagos de ANSES con las jubilaciones y pensiones que superan el haber mínimo. Hoy cobran documentos terminados en 0 y 1 de quienes superan el haber mínimo. También, de acuerdo al cronograma que ha establecido ANSES, continúa el pago de la asignación por embarazo con documentos terminados en 8. Mañana va a concluir este tramo y tiene que ver con embarazo para documentos terminados en 9. Por su parte, comenzó ya la asignación de pago único, matrimonio, adopción y nacimiento desde ayer y hasta el 9 de octubre para todos los documentos de segunda quincena, entonces, asignaciones de pago único. En las asignaciones familiares de pensiones no contributivas, continúan con todas las terminaciones de DNI hasta el 9 de octubre. Y hoy, atención, comienza el pago de desempleo Plan 1 con documentos terminados en 0 y 1. Por su parte, desempleo Plan 2 continúa con todas las terminaciones de DNI hasta el 9 de octubre.

información oficial que tiene que ver con lo que informó la oficina de la Santa Sede, oficina de prensa de la Santa Sede, que es el cronograma oficial del viaje apostólico del Santo Padre León XIV a la República Oriental del Uruguay, Argentina y Perú. En lo que tiene que ver con nuestro país, ya el itinerario oficial indica que a las 16:30 del domingo 8 de noviembre estará llegando el Papa al Aeropuerto Internacional de Buenos Aires, Aeroparque Jorge Newbery. A las 17, la acogida oficial, visita al Monumento General San Martín y a los Ejércitos de la Independencia en Plaza San Martín. A las 17:20, la ceremonia de bienvenida en la Casa Rosada. A las 17:50, visita al Presidente de la República como Jefe de Estado. A las 18:30, encuentro con las autoridades, la sociedad civil y el cuerpo diplomático en el Palacio Libertad. El lunes 9 de noviembre estará a las 9:15 visitando al personal y a los asistidos del pequeño Cotolengo Don Orione de Claypole. Es una institución en donde se encuentra y se asiste a personas con discapacidad. 11:30, Santa Misa en el Monumento a los Españoles, allí en Claypole, el primer encuentro, luego en Buenos Aires, la Santa Misa. A las 16:10, encuentro con el mundo del trabajo, se realizará en la Universidad Católica Argentina, allí en Puerto Madero. A las 17:30, encuentro con los líderes de las comunidades cristianas y de las tradiciones religiosas en el Palacio San Martín. A las 18:45, celebración de las vísperas con el Episcopado Argentino y los equipos sinodales. Esto será en la Catedral Metropolitana, en la Santísima Trinidad. 19:45, la cena con los obispos en el Arzobispado de Buenos Aires. Mientras que el martes 10 de noviembre ya estará temprano desde Buenos Aires, partiendo hacia Córdoba a las 7:30, a las 9 la llegada al Aeropuerto Internacional de Córdoba, a las 11 rezar a la Santa Misa en la explanada de la Escuela de Aviación Militar, a las 15:10 encuentro con los obispos, los sacerdotes, los diáconos, religiosos, seminaristas y agentes pastorales allí en la Catedral Nuestra Señora de la Asunción en Córdoba. Y a las 16:55 ya salida en avión hacia Buenos Aires. A las 18:10 se estima la llegada al aeropuerto Jorge Newbery, porque a las 20:15 se celebrará la vigilia con jóvenes en el Monumento a los Españoles, allí en Buenos Aires, esto el martes. El miércoles 11 de noviembre, por su parte, será la última jornada. A las 8 de la mañana el Papa estará visitando el Complejo Penitenciario Federal de Buenos Aires. Después, a las 10, rezará la Santa Misa en la Plaza de la Basílica Nuestra Señora de Luján. A las 13:30, ceremonia de despedida en el Aeropuerto Internacional de Buenos Aires. Y a las 14, ya del día miércoles 11 de noviembre, a las 14, estará partiendo el avión desde el Aeropuerto Internacional de Buenos Aires hacia Lima, Perú. Este es el cronograma oficial entonces. Bienvenidos todos, vayan y anuncien. Es también el logotipo que se ha dado a conocer y que referencia estrictamente lo que será la visita del Papa León en la Argentina. Del 8 al 11 de noviembre, bienvenidos todos, vayan y anuncien.

Centro de Atención Primaria de la Salud, Amanda Ledesma, recuerda los horarios que se han restablecido en el CAPS, que está ubicado en Enrique de Bedia y Almafuerte, allí en el barrio Sarmiento. Los lunes la atención de los servicios tiene que ver con enfermería, vacunación, psicología infantil desde las 8 y ginecología desde las 8:15. Los martes, por su parte, la atención es de pediatría desde las 7:20, obstetricia desde las 7:30, también enfermería y vacunación. Los miércoles, por su parte, hay laboratorio desde las 6 de la mañana, atención de medicina clínica desde las 7 horas, vacunación hasta las 11 de la mañana, nutrición a las 9 y a las 15 y también el servicio de enfermería. Los jueves, por su parte, en el CAPS se atiende la medicina clínica desde las 8 de la mañana, obstetricia desde las 7:30, el laboratorio al mediodía desde las 12 y también enfermería y vacunación. Los viernes concluye la atención semanal con psicología a las 8 y luego servicios de enfermería y vacunación. Los contactos para mantenerse actualizado con los días y horarios de los distintos servicios en el CAPS Amanda Ledesma, 3442-48-5855, y reiteramos la dirección, Enrique de Bedia y Almafuerte.

Este martes vuelve a reanudarse la paritaria del gobierno provincial con los gremios docentes en la Secretaría de Trabajo. Están convocados a la reunión los representantes de la Asociación del Magisterio de Entre Ríos, ACMER, de la Asociación del Magisterio de Enseñanza Técnica, AMET, el Sindicato Argentino de Docentes Privados, ADOP, y la Unión de Docentes Argentinos, UDA.

se acreditan las tarjetas sociales. Este jueves se realizará la acreditación de tarjetas sociales, lo ha dado a conocer el Ministerio de Desarrollo Humano de Entre Ríos, que indica que el jueves 24 de septiembre, desde las 8 de la mañana, se acreditarán los fondos correspondientes a las tarjetas sociales. En este caso, incluye los saldos del programa de riesgo social, sus complementos y el programa provincial destinado a personas con celiaquía. La información fue dada a conocer directamente por la Dirección de Políticas Alimentarias, que recordó que los beneficiarios podrán utilizar los fondos una vez habilitados en sus respectivas tarjetas. Recordamos entonces que será el jueves desde las 8 de la mañana.

El PAMI actualizará en octubre los límites de ingresos para acceder a medicamentos ambulatorios con cobertura del 100% mediante el subsidio por razones sociales. El nuevo tope será de 653 mil pesos mensuales, el equivalente a 1,5 haberes mínimos previsionales. En los hogares donde el afiliado o alguno de sus convivientes tenga el CUD, Certificado Único de Discapacidad, el límite será de 3 haberes mínimos y llegará a 1.307.000 pesos. Sin embargo, cumplir con el requisito de ingresos no será suficiente. El PAMI también establece una serie de condiciones patrimoniales y de cobertura médica para acceder al beneficio. El afiliado no debe contar con medicina prepaga ni ser propietario de más de un inmueble, no podrá tener embarcaciones de lujo ni activos societarios, tampoco podrá ser titular de un vehículo con menos de 10 años de antigüedad, excepto cuando el afiliado o un integrante de su grupo conviviente tenga un CUD. El subsidio está destinado a personas que no puedan afrontar el costo de sus tratamientos, aún con los descuentos habituales. Para solicitar los medicamentos gratuitos, el trámite debe realizarse de manera online o también de forma presencial en una agencia de PAMI.

El Fogón Vicentino celebrará su 17ª edición con música, danza y tradición, con una propuesta que combina cultura popular, música, danza y espiritualidad. El próximo sábado, 26 de septiembre, se llevará adelante una nueva edición del Fogón Vicentino en Concepción del Uruguay. El encuentro tendrá lugar en el Salón Parroquial San Vicente, en el marco de las celebraciones patronales en honor a San Vicente de Paúl. La tradicional convocatoria llegará a su edición número 17, y volverá a ofrecer un espacio de encuentro para toda la comunidad, manteniendo el espíritu con el que nació: reunir distintas expresiones culturales y de fe alrededor de un fogón. La programación contará este año con la participación de Los Concepcioneros, Pato Viganoni, Conjunto Itaí, Pitu Monsalvo, Jorge Arrigo, Cristian Godi Cuarteto, Guadalupe Vela y Antonio Palma y su tata chamamecero. A la propuesta se sumarán las agrupaciones de danzas Escuela Folclórica Suyay y también Costumbres Nuestras, que aportarán sus presentaciones poniendo en valor las tradiciones y manifestaciones de cultura popular. La entrada será libre y gratuita, se contará con servicio de cantina y se recomienda llevar sillones. La cita será el sábado 26 de septiembre desde las 20 en el Salón Parroquial, que está ubicado en San Inetti 236.

El Cantor de los Rieles llega a Concepción del Uruguay en el sexto encuentro interprovincial de ferro aficionados. Tendremos el privilegio, dicen en este informe, de recibir a Adrián Chibi Olivieri, músico, autor, compositor y productor, con más de 25 años de trayectoria en escenarios de nuestro país y del exterior, y con una historia personal profundamente ligada al mundo ferroviario. Él acompañó durante su carrera en bombo, percusión y guitarra a grandes nombres de la música popular argentina, como Horacio Guaraní, Soledad y Natalia Pastorutti, Tamara Castro, Daniel Toro, Vitilo Ábalos y otros. Pero fundamentalmente su música encuentra una raíz profunda que son los rieles. Esta actividad se desarrollará en nuestra ciudad y tendrá que ver entonces con este encuentro que será el sexto interprovincial de ferro aficionados.

Se alerta por nuevos intentos de estafas telefónicas y virtuales en Concepción del Uruguay. Es la Jefatura Departamental Uruguay quien advierte a la comunidad sobre un incremento de intentos de estafas telefónicas y virtuales, pidiendo extremar las precauciones para evitar que los vecinos sean víctimas de estas maniobras. A través de un comunicado que nos ha acercado la Jefatura Departamental Uruguay, se advierte sobre el incremento de intentos de estafas telefónicas y virtuales. Recuerdan desde la Fuerza Policial que ninguna entidad bancaria, organismo público ni empresa de servicios solicita claves personales, tampoco códigos de verificación o transferencias de dinero por teléfono o WhatsApp. Entre las modalidades más frecuentes detectadas se encuentra el falso secuestro o accidente familiar, donde los delincuentes llaman para generar angustia y exigir la entrega inmediata de dineros o joyas. También continúa vigente el denominado cuento del tío o cambio de billetes, una maniobra dirigida principalmente a adultos mayores, en la que los estafadores se hacen pasar por familiares o empleados bancarios para retirar dinero del domicilio con el argumento de que los billetes dejarán de circular. Otra modalidad consiste en ofrecer premios, subsidios o supuestos trámites de ANSES, prometiendo beneficios económicos y guiando a la víctima para operar en un cajero automático, donde terminan obteniendo claves o realizando transferencias. También la policía alerta sobre el robo de cuentas de WhatsApp, donde los delincuentes solicitan un código de 6 dígitos enviado por SMS, es decir, los mensajes comunes, con la excusa de confirmar un turno, una compra o un envío. Ese código permite que tomen el control de la cuenta de WhatsApp, por lo que nunca debe compartirse. Ante cualquier llamada o mensaje de estas características, la recomendación es cortar la comunicación de inmediato, no brindar datos personales ni bancarios, no realizar transferencias y dar aviso inmediato al 101 o a la comisaría más cercana.

incendio de pastizales en la zona del hipódromo. Bomberos voluntarios de Concepción del Uruguay fueron convocados este lunes por la noche debido a un incendio de pastizales que se registró en la zona del hipódromo. La salida del móvil 25 forestal se produjo alrededor de las 19:30, luego de recibirse el aviso sobre la presencia de fuego en un sector de pastizales. La dotación se trasladó hasta el lugar para trabajar en el control y extinción del foco, procurando evitar que las llamas se extendieran hacia otros sectores. Hasta el momento no se informó sobre personas afectadas ni sobre daños materiales como consecuencias del incendio.

incendio de un auto en Boulevard Araoz y Suipacha. Bomberos voluntarios intervinieron este lunes por la tarde ante el incendio de un automóvil que se encontraba circulando por la zona del Boulevard Araoz y Suipacha. La salida del cuartel se registró alrededor de las 18:45, luego de recibir un aviso por un principio de incendio en un vehículo. De acuerdo con la información disponible, el conductor circulaba por ese sector cuando advirtió que el fuego se había iniciado en la zona del motor. Ante la situación, detuvo el vehículo y se solicitó la intervención de bomberos, quienes arribaron al lugar para controlar el foco y evitar que las llamas se propagaran hacia otras partes del automóvil. Los bomberos trabajaron rápidamente en la extinción del incendio y posteriormente realizaron tareas de control correspondientes. No se informaron personas heridas como consecuencia del hecho.

La crecida del río volvió a dejar en evidencia la acumulación de arena en Paso Vera. En este sentido, la crecida del río Uruguay dejó una importante acumulación de arena en distintos sectores de Paso Vera, tanto en la zona de playa como en parte del camino de acceso. Las imágenes registradas el lunes mostraban grandes montículos de material depositado por el avance de las aguas. Desde el municipio se señaló que la creciente dejó arena en el área que había sido intervenida y también en el acceso a Paso Vera, donde este tipo de acumulación suele registrarse luego de las crecidas. La situación se produce en medio de los cuestionamientos que meses atrás generaron los trabajos realizados en ese espacio natural y recreativo de la ciudad. El director del Instituto de Zona Franca, doctor Leandro Clapier, presentó por su parte una denuncia ante la Unidad Fiscal de la ciudad para que se investiguen las investigaciones y todas las intervenciones que se realizan en Paso Vera y determine si fueron ejecutadas de acuerdo con la normativa vigente.

OSER, la obra social de Entre Ríos, informó cómo acceder a la cobertura para hijos estudiantes, los hijos de afiliados titulares que estén cursando estudios secundarios, terciarios o universitarios, podrán ser afiliados a la obra social de Entre Ríos, OSER, hasta los 26 años inclusive, presentando año a año el certificado de alumno regular. Una vez cumplidos los 27, podrán continuar como afiliados capitados, pero unos días antes de cumplir esa edad, debe solicitarlo el afiliado. Los trámites referidos a ambas modalidades de afiliación se realizan de manera presencial en cualquier sede de OSER. El trámite requiere que se presente certificado de alumno regular expedido por unidad académica correspondiente, fotocopia del DNI del beneficiario, hijo, estudiante, y del titular, que es padre, madre o tutor. También fotocopia del recibo de sueldo del titular. Y en caso de cumplir los 27 años y solicitar la afiliación per cápita, tendrá que completar el formulario correspondiente. Todos los trámites referidos a ambas modalidades de afiliación se realizan de manera presencial en cualquier sede de la obra social de Entre Ríos, OSER.

Estamos llegando al final. Esta semana primaveral, inicio de primavera, bueno, será un martes frío. Fuerte ascenso también de temperatura en Entre Ríos para los próximos días. Por lo pronto, el ingreso de aire frío provocará un marcado descenso térmico durante este martes. Mañana comenzará a subir las temperaturas y el jueves podría alcanzar los 27 grados. Bueno, vamos a ver cómo avanza. Por lo pronto, tengamos en cuenta la actualización entonces de los datos del tiempo a esta hora para despedirnos. 7 grados la actual temperatura con una sensación térmica de 4 grados. Mantenerse abrigaditos. Nos vamos mañana, volvemos con este panorama local, regional de noticias a través de La Qué Buena, FM 105.7 y RBA 95.7 Radio Buen Anuncio en Duplex Panorama de Noticias. Producción y locución de noticias Griselda Vela, operación técnica Lucas Sánchez, asistencia técnica desde RBA Guillermo Kindernetz. Hasta mañana.

Padre nuestro que estás en el cielo. Santificado sea tu nombre. Venga a nosotros tu reino. Hágase tu voluntad, así en la tierra como en el cielo. El pan nuestro de cada día, danos hoy. Perdona nuestras ofensas, como así también nosotros perdonamos a los que nos ofenden. No nos dejes caer en la tentación. Líbranos del mal.

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0: Recemos juntos la oración por la patria. Jesucristo, Señor de la historia, te necesitamos. Nos sentimos heridos y agobiados. Precisamos tu alivio y fortaleza. Queremos ser nación, una nación cuya identidad sea la pasión por la verdad y el compromiso por el bien común. Danos la valentía de la libertad de los hijos de Dios para amar a todos sin excluir a nadie, privilegiando a los pobres y perdonando a los que nos ofenden, aborreciendo el odio y construyendo la paz. Concédenos la sabiduría del diálogo y la alegría de la esperanza que no defrauda. Vos nos convocás. Aquí estamos, Señor, cercanos a María, que desde Luján nos dice: Argentina, canta y camina. Jesucristo, Señor de la historia, te necesitamos.
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3: Santa Mónica por los hijos. En el nombre del Padre, del Hijo y del Espíritu Santo. Amén. A ti recurro por ayuda e instrucciones. Santa Mónica, maravillosa. Ejemplo firme de oración por los niños. En tus amorosos brazos yo deposito a mi hijo, para que por medio de tu poderosa intercesión puedan alcanzar una genuina conversión a Cristo, nuestro Señor. A ti también apelo, Madre de las Madres, para que pidas a nuestro Señor me conceda el mismo espíritu de oración incesante que a ti te concedió. Todo esto te lo pido por medio del mismo Cristo, nuestro Señor. Amén. Santa Mónica, ruega por nosotros. Amén. En el nombre del Padre, del Hijo y del Espíritu Santo. Amén.

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12: La Virgen Inmaculada prometió a Santa Matilde y a otros santos que quien rece diariamente la devoción de las tres Ave Marías tendrá su protección durante la vida y en especial a la hora de la muerte. Conociendo la eficacia de la oración hecha con fe, aprovechemos para encomendar al corazón de María todo aquello que deseamos y necesitamos para nosotros mismos y para nuestros hermanos. En el nombre del Padre, y del Hijo, y del Espíritu Santo. Amén. María, Madre mía, por el poder que te concedió el Padre, líbrame de caer en pecado.
13: Dios te salve María, llena eres de gracia, el Señor es contigo. Bendita tú eres entre todas las mujeres, y bendito es el fruto de tu vientre, Jesús. Santa María, Madre de Dios, ruega por nosotros pecadores, ahora y en la hora de nuestra muerte. Amén.
12: María, Madre mía, por la sabiduría que te concedió el Hijo, líbrame de caer en pecado.
13: Dios te salve María, llena eres de gracia, el Señor es contigo. Bendita tú eres entre todas las mujeres, y bendito es el fruto de tu vientre, Jesús. Santa María, Madre de Dios, ruega por nosotros pecadores, ahora y en la hora de nuestra muerte. Amén.
12: María, Madre mía, por el amor que te concedió el Espíritu Santo, líbrame de caer en pecado.
13: Dios te salve María, llena eres de gracia, el Señor es contigo. Bendita tú eres entre todas las mujeres, y bendito es el fruto de tu vientre, Jesús. Santa María, Madre de Dios, ruega por nosotros pecadores, ahora y en la hora de nuestra muerte. Amén.
12: Nuestra Señora del Encuentro con Dios,
14: ruega por nosotros.

Son las 9:04. 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

queridos hermanos y hermanas, en las catequesis hemos recorrido la vida de Jesús desde su nacimiento hasta su resurrección, en la que nos revela esa luz que salva y transforma la realidad humana. Él nos promete vida en abundancia, porque hemos sido creados para una vida en plenitud, para una vida nueva en Cristo. Este deseo coincide con la esperanza que el Espíritu Santo infunde en nuestros corazones. Hermanas y hermanos, Cristo resucitado es un puerto seguro en nuestro camino. El resucitado es la garantía de esta esperanza que no quedará defraudada. Él es fuente perenne de vida plena. Nos acompaña en el viaje de nuestra historia, a veces dolorosa, y Él, que es la meta, nos conduce a casa en donde somos esperados, amados y salvados. Caminar junto a Jesús, con nuestra condición de criaturas frágiles, significa experimentar que somos cuidados, saciados de nuestra sed y reconfortados en las pruebas y dificultades de nuestra vida.

0: Hola, buenas, buenas, ¿cómo va la semana? Dios quiera que estén muy bien, sobre todo en paz, en familia y gozando de buena salud. Y nosotros felices por sentir tu escucha y cercanía, perseverando juntos en el amor incondicional a Dios y a nuestros hermanos, aunque a veces no nos entiendan. Mi nombre es Ernesto, gracias por estar allí en sintonía, compartiendo tu tiempo, siempre dando gracias a Dios por esta oportunidad de estar juntos en torno a su palabra, en esta sencilla propuesta llamada Soldados de Dios, que cada semana nos llama a vivir y sentir la presencia de Dios, en el poder de su palabra, en el abrazo apretado o en la vida de nuestros seres queridos. Nos acompaña la puesta del aire y musicalización el señor Juan Flores. Hola Juancito, un gusto verte. También en la conducción de Soldados de Dios, el señor Carlos Parra. Hola Carlitos, bienvenido.
1: Hola Ernesto, igualmente, muchas gracias. Hola Juan. Y gracias a los queridos amigos por acompañarnos, lo que nos hace sentir bendecidos por caminar juntos y unidos en la escucha de la palabra de Jesús. Esta palabra que nos anima a tender puentes entre los hijos de Dios, más allá de toda lógica. Pongamos en nuestras mentes y corazones durante el mes de la Biblia, en la escucha y en la práctica de la palabra de Dios, que nos dice que sin perdón no hay demostración de amor verdadero a Dios. Jesús nos ayuda hoy a salir de estos caminos sin salida. Nos quiere llevar a algo mucho más profundo. Todos fuimos perdonados, pecando mucho o poco. Hacia afuera, no importa. Todos fuimos perdonados.
0: Romper toda cadena. Qué gran verdad, Carlito, lo que dice el Señor hoy. Porque si pensás que fuiste perdonado poco o que no necesitas perdón, tal vez tengamos que ir replanteándonos, ¿no? Muchas veces estamos mirando nuestro ombligo, como dice ese dicho, y no estamos mirándonos desde afuera, cómo son nuestros gestos, nuestras palabras, nuestras actitudes, nuestra presencia en la familia, en el entorno de amigos, porque tal vez no hagamos nada mal, como dicen muchos, ¿no? Yo no maté a nadie, pero tal vez, ¿cuántas veces te quedaste quieto? Te quedaste en el molde, como se dice, y no hiciste el bien que tendrías que haber hecho. Así que nunca digamos que no necesitamos el perdón, que Dios no nos tiene que perdonar nada porque no hicimos nada grave. Al contrario, el sentirnos responsables de muchas cosas nos hace ser misericordiosos, porque a través de ese sentimiento nosotros tenemos tolerancia con aquellos hermanos que se equivocan. Así que pidamos esta gracia de tener un corazón misericordioso.
1: Con profunda gratitud abrazamos a los amigos de las distintas emisoras hermanas que nos apoyan en este apostolado con su confianza y generosidad. Además, te invitamos a seguir sus páginas web y conocer sus contenidos y seguirlas.

0: Saludamos a los hermanos de la FM 103.7 Sendero de Coronel Dugrati, Chaco, a Radio Encuentro en el Valle de la provincia de Catamarca. Un saludo al amigo Raúl Ligoitea, a la FM 89.5 Quirios de Santa Silvina, Chaco, a la 97.9 Radio Magna de Comodoro Rivadavia en la Patagonia Argentina, a la FM 105.5 Radio La Misericordia de Barranqueras, Chaco, a la 97.3 Radio Divina Providencia de Neuquén, a la FM 104.9 Santa María del Obispado de Jujuy, a Morenita del Valle, sintonizable en la 104.5 de Concepción, Tucumán, también de Tucumán, a la FM 93.9 Radio del Carmen de la localidad de Aguilares, a la FM 95.7 Buen Anuncio de Concepción del Uruguay. Un saludo al amigo Guille Quinderneche y a la FM 91.1 Radio Nova de la diócesis de Quilmes, Buenos Aires.
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0: de Madre de Dios de la provincia de San Juan, a la FM 105.9, Tupambaé de Posadas Misiones y Radio Red Carismática Multimedia.
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2: También, por supuesto, saludamos con un fuerte abrazo y una gran bendición a las radios de los países hermanos que nos acompañan en este apostolado y en esta misión. A Radio Online, Osana Radio de Ecuador, La Sonrisa de Jesús. A la FM 103.1 Carisma de Monteros, Bolivia. A la FM 93.5 Vianey de Asunción, Una Buena Señal de Paraguay. Un saludo a todos los hermanos paraguayos también. A la FM 106.9, La Auxiliadora de la localidad de Rivera, Uruguay. A Santa Rosa Radio TV en la FM 101.5 y en el 1500 AM de Lima, Perú. A Radio Caritas Universidad Católica en la FM online y en el 680 AM de la ciudad de Asunción, Paraguay. A Emisora Mariana en el 1400 AM de la Comunidad Agustina de Bogotá, Colombia. A FM 94.9 Radio La Voz de la Misericordia del Estado de Zulia, Venezuela. A María Evangelizadora Radio de Nueva York, Estados Unidos. A la FM 88.1 La Voz de María, Guayaquil, Ecuador. Seguimos mencionando a los amigos, porque nadie tiene que quedar afuera. A Radio Emisión de Warsaw, Indiana, de Estados Unidos, decíamos. A Radio y TV Inmaculada, Winston, Estados Unidos. A Radio Católica Online, de la ciudad de Guatemala. A los amigos de Cristo Mix Radio, Costa Rica. A Radio Católica Mundial, de la República Dominicana. A los hermanos de la República Dominicana. Y Carlitos se suma hoy, por gracia de Dios, por voluntad de él. Dios quiere que estemos a la altura de las expectativas de los hermanos de la República Dominicana. Nos abren las puertas de la radio y a través de la radio a las familias que sintonizan Radio Buen Pastor de República Dominicana. Saludamos afectuosamente a su director, Carmelo Fernández, y a todo el equipo y sus familias. Y por supuesto, agradecer su generosidad, su apertura y también esta posibilidad de compartir todo lo bueno que Dios tiene para cada uno de nosotros.

Y antes de dar inicio al programa de día de hoy, lo vamos a hacer como siempre, pidiendo la presencia del Espíritu Santo, la tercera persona de la Santísima Trinidad, Dios mismo, que se va a hacer presente para que nos abrace, nos consuele, nos aliente y también nos muestre el camino. Tal vez nos sintamos agobiados por muchas actividades, tal vez no estamos encontrando los resultados esperados en nuestros proyectos, en nuestras actividades que hacemos para nuestra familia, tal vez no estamos obteniendo las respuestas y estamos perdiendo el ánimo, estamos perdiendo esta visión del futuro y perdemos la calma, la serenidad, esta paz que proviene de Dios. Y para pedir esta paz que solo proviene de Dios, digamos juntos en el nombre del Padre, del Hijo y del Espíritu Santo. Amén. Amén. Ven Espíritu Santo, aplaca todo lo que da vueltas dentro de mí y enséñame a detenerme. No dejes que viva las cosas superficialmente, con esa prisa que me hace daño, con esa inquietud que no me permite disfrutar de lo que me regalas. Mira esa fiebre interior que a veces me atormenta. Calma, serena, aplaca esa carrera que hay dentro de mí. Ven Espíritu Santo y enséñame a valorar el misterio de cada cosa, de cada ser humano, para que les dedique el tiempo y la atención que se merecen, para que pueda

0: comprender el mensaje profundo de todo lo que me toque vivir. Ven, Espíritu Santo, a derramar tu dulce calma en todo mi ser. Amén. Amén. María, refugio de los pecadores,
1: ruega por nosotros.
0: San José, custodio de Jesús,
1: ruega por nosotros.
0: En el nombre del Padre, del Hijo y del Espíritu Santo. Amén. Amén.
1: A continuación te invitamos a que disfrutemos juntos del alimento de la Palabra de Dios mediante el Evangelio del Día reflexionado por el Padre Rodrigo Aguilar.
2: En este martes recemos con el Evangelio según San Lucas. En el nombre del Padre, y del Hijo, y del Espíritu Santo. Su madre y sus hermanos fueron a verlo, pero no pudieron acercarse a causa de la multitud. Entonces le anunciaron a Jesús: tu madre y tus hermanos están allá afuera y quieren verte. Pero él les respondió: mi madre y mis hermanos son los que escuchan la palabra de Dios y la practican. Palabra del Señor. La escena de algo del Evangelio de hoy la habrás escuchado alguna vez. Es una escena breve, sencilla, que describe un momento muy concreto, pero lleno de significado. María va en busca de Jesús con sus parientes, no dice por qué, y no sabemos si finalmente fue recibida. Lo que sí sabemos es que Jesús, con sus palabras, no solo termina recibiendo a María en su corazón, como siempre lo hizo, sino que además lo agranda mucho más de lo imaginado. Pero pongámonos por un momento en el corazón de María. ¿Habrá escuchado María estas palabras? ¿Habrá escuchado que su Hijo, el Hijo de Dios, estaba incluyendo a más madres en su corazón? Si lo escuchó, ¿qué habrá sentido? Qué bueno poder hacer el esfuerzo de ponerse en el corazón de María, aunque nunca podremos hacerlo plenamente, porque ella es la más humilde y la más pura, la más despojada y la más amada. Ella, con sus actitudes y silencios, nos señala el verdadero camino del cristiano, el de escuchar y practicar lo escuchado. Algo que nos hace doler el alma muchas veces. No es sencillo vivir lo que escuchamos. No es fácil vivir todo lo que Jesús nos propone. Si escuchó estas palabras, ¿qué habrá sentido? ¿Dolor? ¿Tristeza? Si no las escuchó en ese momento por la multitud, seguro que las escuchó en otro. Seguro que escuchó una y mil veces a su Hijo con amor. De eso no podemos dudar. Ella es la única que siempre practicó lo que escuchó. Y es seguro que ella siempre tuvo claro que su Hijo no era solo suyo, sino que sería para todos. Esta escena de hoy es una foto, por decir así, de lo que María supo siempre y estuvo dispuesta a hacer siempre: compartir lo suyo con todos. En realidad, nunca se adueñó de lo que no era suyo. Ese es uno de los secretos de María: el haber tenido todo, el haber tenido a Jesús en su vientre y en su corazón, pero al mismo tiempo no poseerlo para ella sola. ¿Te acordás lo de ayer? Porque al que tiene se le dará, pero al que no tiene se le quitará hasta lo que cree tener. Por eso no podemos imaginar que María se entristeció ni que se puso celosa de Jesús, su Hijo, quien tenía bien claro que él era hermano de todos los que querían escuchar y vivir como su Padre quiere. Amar no es poseer, amar es dar libertad. Así nos ama Dios y así quiere que nos amemos entre nosotros. Así quiere que lo amemos a Él, que es Padre, Hijo y Espíritu Santo. Todo lo demás son desviaciones del amor. Todo lo demás se parece más a amor propio que a amor de Dios. El amor posesivo, que no incluye, sino que excluye; el amor celoso, el amor que no acepta a otros, en el fondo todavía no es amor, o por lo menos no es reflejo del amor de Dios. Jesús quiere incluir a todos, aunque no todos quieren ser incluidos. Él no excluyó a María con estas palabras, todo lo contrario, la incluyó para siempre, la guardó en su corazón para siempre, le dio el lugar que le correspondía, pero al mismo tiempo abrió las puertas para que sean muchos más. Abrir las puertas no quiere decir que entren unos y salgan otros, sino que es entramos todos, como decimos a veces, apretados, pero entramos todos. Si escuchás y haces lo que Jesús enseña, tu corazón te va a quedar chico para tantas personas. Tus hermanos y hermanas, tus madres se multiplicarán. Es el secreto del Evangelio, dar todo pensando que no tenemos nada. Y de golpe te encontrás con todo. Dios te da todo. Los que escuchamos día a día a Jesús nos sentimos hermanos, somos hermanos, sin conocernos. Va, en realidad ya nos conocemos porque nos conocemos en Jesús. Que tengamos un buen día y que la bendición de Dios, que es Padre misericordioso, Hijo y Espíritu Santo, descienda sobre nuestros corazones y permanezca para siempre.

0: Bien, concluye el evangelio del día de hoy, reflexionado por el padre Rodrigo Aguilar. Si te gustó, sabemos que es así porque es un lenguaje muy sencillo, muy entrador, toca las fibras de nuestro corazón. Bueno, mandanos un mensaje al 3624-899275 si sentís estas ganas de recibir esta palabra, este alimento espiritual todos los días. ¿Cómo estás, Carlitos? Un gusto verte. El día espectacular. Un día que ya asomando, se ve esa puntita, ya se ve esa primavera que va asomando, va levantando la mano, así, ¿viste? Es. Hola, estoy llegando.
1: Exactamente,
0: ¿no?
1: Así, Ernesto. Y la verdad que está ideal el día para contar con la compañía de la radio, acercándonos a una primavera más. Y lo hacemos acompañándote en tu trabajo, en tu casa, en tu auto. O tal vez estás recuperándote de alguna dolencia, pero siempre con el corazón confiado en que Dios y la Virgen María están de nuestro lado. ¿Qué proponemos para hoy, Ernesto?
0: Bueno, viste que el 10 de septiembre fue el Día Internacional para la Prevención del Suicidio y de alguna manera todo este mes se aborda esta temática tan importante porque no hay un tiempo determinado, si bien se hacen campañas con mayor profundidad o regularidad durante este mes, pero todo el año es importante tocar este tema, por lo que mantendremos, si Dios lo permite, una entrevista con Gustavo Almirón. Él es el fundador de la organización Ángeles del Puente, un grupo de voluntarios que decidió caminar, acompañar y fundamentalmente cuidar la vida. El entorno, ese terreno donde ellos están prestando este servicio, este apostolado, es el ámbito de la, digamos, de la extensión del puente interprovincial Chaco-Corrientes, que une las dos provincias, el puente General Belgrano. Así que estén atentos porque enseguida va a empezar.
1: Y en este mes de la Biblia queremos volver a descubrir que la palabra de Dios no está hecha solamente para ser leída, sino para ser escuchada, meditada, guardada y sobre todo vivida, por lo que mantendremos una interesante entrevista con Sabine Laxaue, servidora del proyecto de evangelización denominado Evangelio al Corazón.
0: Les pregunto, ¿alguna vez se descubrieron hablando solo?
1: La verdad
0: así como
1: que sí.
0: Sí. Estoy hablando, estoy un poco loco, ¿no? Y miraste para todos lados, seguramente dijiste, seguramente alguien me escuchó, ¿no? bueno, quédate tranquilo, Carlitos, quédense tranquilos, amigos, porque hoy vamos a descubrir que quizás hablar solo no sea tan extraño como pensamos.
1: Y entre consejos, testimonio de vida, formación, saludos y muy buena música, nos iremos acompañando como siempre. Seguí con nosotros que enseguida volvemos.

0: Bien, continuando con Soldado de Dios, qué linda canción, Carlitos. La vida es hermosa, seguramente en la vida misma, ¿no? Tenemos muchas, muchas caídas, muchos reinicios de ciclos que por ahí pensamos que son como momentos malos, ¿no? Como que sentimos que no merecemos esa situación. Puede ser una enfermedad, un distanciamiento, puede ser un despido, puede ser infinidad de situaciones adversas que nos duelen y nos cuestan superar, que son motivos también de crecimiento, digamos espiritual, ¿no? Y también es como que vamos, justamente cuando vamos siendo más grandes, somos más experimentados, ¿no? Más sabios, como comúnmente se dice, ¿no? Pero la vida no deja de ser bella, ¿no?
1: Sí, no, por supuesto. Y fundamentalmente, como siempre decimos acá en este programa, hay que tener fe y hay que saber que Dios está con nosotros.
0: Exactamente. Y hacemos referencia a esto de lo que nos duele, porque hay situaciones que nos dejan estancados en una situación y que nos cuestan ver, Carlitos, ¿no? Otra salida, otras alternativas de la mano de Dios, ¿no?
1: Así es. Y justamente este 10 de septiembre fue el Día Internacional para la Prevención del Suicidio, y de alguna manera todo este mes abordamos esta temática tan importante, porque el suicidio se malinterpreta a menudo como un acto de debilidad o egoísmo, y esto hace que las personas que tienen idea suicida no lo cuenten ni busquen ayuda porque se sienten avergonzadas. Hay que reemplazar esta narrativa dañina por una que promueva la comprensión.
0: Seguramente, Carlitos, y hay historias que nacen del dolor. Esto es lo que decíamos, esto de poder crecer, ¿no?, ante las adversidades, pero que con el tiempo se transforman en historias de esperanza. Y hay personas que, frente a una realidad que duele, deciden no mirar para otro lado. Y hoy queremos, Carlitos, conocer una de esas historias que tiene como escenario nuestro puente interprovincial General Belgrano, que une las provincias de Chaco y Corrientes en el norte argentino.
1: Así es, justamente es un lugar donde un grupo de voluntarios decidió caminar, acompañar y fundamentalmente cuidar la vida. Ellos son los ángeles del puente, hombres y mujeres que hace tiempo realizan una presencia permanente.
0: Sí, se los ve ahí caminando. Se los ve. Por ahí cuando pasás, tocas bocina, te ves en tu moto o en tu auto, y los chicos saludan. La verdad que es extraordinaria esta presencia. Esta es una iniciativa que nació desde la fe, pero que se expresa concretamente en el servicio, la presencia y la solidaridad. Porque detrás de cada persona, Carlitos, hay una historia, también hay una familia y una vida que merece ser acompañada. Y hoy tenemos la posibilidad de conversar con quien estuvo en el origen de esta iniciativa. Hoy nos acompaña, por gracia de Dios, Gustavo Almirón, fundador de Ángeles del Puente, para conocer cómo nació esta misión y cómo se sostiene. Hola, Gustavo, bienvenido. Ernesto te recibe, un fuerte abrazo.
2: Muy buenas noches, Ernesto. Muchas gracias por el espacio y por este momento que podemos compartir.
0: Bueno, un gustazo enorme. Te saluda Carlitos Parra, mi compañero de tareas.
1: Gustavo, buenas noches y bienvenido, y muchas gracias por acompañarnos.
2: Muy buenas noches, Carlos, un placer.
0: Bueno, te saludamos a vos y a todo el equipo que permitió que rápidamente nos contactáramos con vos. Se nos allanaron rápidamente el camino, así que un fuerte abrazo para todo el equipo también, por supuesto, y las familias.
2: Dale, muchas gracias. Seguramente algunos están conectados porque están compartiendo también en nuestro grupo de voluntarios, que hoy es un buen número de los que estamos ahí en el puente.
0: Bien, bien. Contanos cómo nació concretamente Ángeles del Puente y qué fue lo que los llevó a decir: tenemos que hacer algo, y comenzar a caminar el puente General Belgrano.
2: Bueno, mira, junto a mi esposa, nosotros hace mucho tiempo, hace unos 20 años atrás, más o menos, cuando estábamos recién recibidos, yo soy contador, ella de química, comenzamos con un grupo de estudiantes universitarios que recién llegaban a la ciudad. Nuestras ciudades, tanto Corrientes como Resistencia, son ciudades universitarias, que vienen chicos del interior, chicos de otras provincias, y por ahí se encuentran solos, lejos de su familia, y bueno, ante alguna adversidad de salir mal en un examen o las cargas horarias, nos empezamos a acompañar, a contener, y ahí empezó por ahí esta cruzada solidaria de estar con el que necesita, con el que se siente solo. Pero mucho tiempo después nos fuimos recibiendo. Yo también soy pastor acá en la ciudad de Corrientes, como bien dijiste, esto fue una iniciativa de fe. Decíamos, queremos aportar algo más a la sociedad, más que un lugar desde un punto de vista religioso, sino aportar nuestro granito de arena. Y en el 2018 abrimos nuestro espacio las 24 horas del día. Decíamos que una comisaría por ahí está abierta las 24 horas del día para poder brindar seguridad. Hay guardias en los horarios nocturnos, lo mismo un hospital. Pero por ahí veíamos que por ahí los ámbitos espirituales estaban cerrados, y decidimos abrir, hacer turnos de 2 horas y abrir las 24 horas del día para poder contener, acompañar. Eso fue en el 2018, como te decía, y en el 2020 se desató una pandemia. Nosotros teníamos un número de teléfono y por ahí la ayuda o el acompañamiento que recibíamos justamente eran de problemas de familia o acompañar en lo laboral, problemas laborales, problemas de estudio, y tratamos de acompañar de alguna manera. Pero después de la pandemia empezó a suceder algo que por ahí no lo teníamos mucho en nuestro radar, que eran problemas de depresión, problemas de salud mental, y también lo más extremo, que era acompañar a algunas familias que habían pasado por este duro proceso de perder a algún familiar porque decidió quitarse la vida. Entonces empecé a buscar estadísticas. La verdad que a partir desde el año 2017 no ha parado de crecer. Y en el 2022, post pandemia, ya liberado un poco el volver a los ámbitos laborales, a la rutina, a partir de la mitad del 2022 fueron más las muertes por suicidio que por accidente de tránsito, que siempre fue al revés en nuestro país. Y ahí empezó a crecer una problemática que por ahí no lo veíamos, tampoco no se trataba mucho. Y particularmente nosotros acá en Corrientes veíamos que la problemática a nivel público se daba en el Puente General Belgrano. Así que decidimos, después de presentar notas, ver cómo podíamos acompañar, incluso hacer algún tipo de cruzadas ahí en el puente de manera esporádica, decidimos a partir del 6 de agosto del 2023 comenzar a patrullar. Se nos ocurrió esa idea de decir, vamos a ir caminando, vamos a ir ayudando a las personas, las que vemos, vamos a ver cómo es la temática, porque tampoco en ese momento no lo teníamos sabido, como hoy sí, después, 3 años después, lo tenemos un poco más aceitado. Y así empezó un domingo al mediodía, porque estadísticamente era la hora de la fiesta, donde por ahí más la gente decidía tomar este paso en el puente. Y teníamos como estadística de un intento de suicidio por semana, así que empezamos a patrullar. En ese momento teníamos alrededor de 250 voluntarios que podíamos cubrir de lunes a lunes el horario de las 12 del mediodía hasta las 16 horas, hasta las 4 de la tarde, que era más o menos el rango de horario que veíamos que
0: sí, Gustavo, sí, Gustavo, el año pasado tuvimos en el programa una licenciada en psicología y tocábamos este tema y tocábamos este tabú que existe, esto de que no se hable del suicidio porque genera como un contagio, y decía esta persona, esta profesional de la salud, que es todo lo contrario, hay que hablar de ese tema, hay que abordarlo, hay que hacerse cargo. Y qué bueno esto es lo que están haciendo, porque de dar visualización a un tema tan grave, ¿no? Tan doloroso para la sociedad.
2: Totalmente. Nosotros, la experiencia que tenemos en estos 3 años de estar allí en la calle, en este caso en el puente, es que lamentablemente la gente no sabe, la gente que está en crisis no sabe a dónde recurrir. Eso provocó el no hablar, el tabú ese de no hablar en los medios, de no hablar en la familia, de no hablar acerca del suicidio o los lugares donde uno puede recurrir cuando necesita ayuda. Lamentablemente la gente no sabe, y eso es lo que nosotros tuvimos en este último tiempo, en este último año, vimos mucho esto y nosotros empezamos a por todos los medios a tratar de difundir dónde pueden recurrir, no solamente al Estado, sino que hay, y eso es lo que se llama ahora, y justamente ayer estuvimos en Resistencia, en un congreso,
0: sí,
2: en el primer congreso de prevención del suicidio, que se dio ahí en el Salón Cultural, que para poder crear estas redes de contención, y vemos que hay un montón de lugares, no solamente instituciones gubernamentales, sino ONGs, que están y tienen la contención necesaria, clubes, instituciones religiosas, ONGs, para poder acompañar. Así que sí, es totalmente de acuerdo con la profesional. Hay que hablar, hay que difundir este tema, sobre todo no tanto estadística o lo que pasa, sino lugares donde podemos, donde la persona que está en crisis puede recurrir, puede golpear una puerta o por lo menos escribir un mensaje hoy que se por las redes sociales, y sabe que va a tener una respuesta inmediata del otro lado.
1: Claro, justamente muchas personas seguramente están escuchando esta historia y piensan, yo también quisiera ayudar, pero no sé si estoy preparado para hacerlo. ¿Cómo puede una persona sumarse a Ángeles del Puente? ¿Algún requisito?
2: Mira, sí, primeramente para ser un ángel del puente, que en realidad nosotros, te cuento que nosotros nos, los que nos ponen, nos catalogan como ángeles del puente, es TN, cuando recién comenzábamos y llevábamos 13 personas rescatadas.
0: Bueno, pero si dice TN, ¿sí? Palabra santa, déjalo ahí, no lo muevas.
2: No sé si sea santo, pero la verdad que pegaron con el nombre, porque después de ahí empezó, se viralizó, y queremos hablar con los ángeles del puente,
0: claro,
2: queremos conocer quiénes son. Y bueno, mirá, no, el principal requisito es que tengan la voluntad de querer colaborar y el compromiso. ¿Sabes por qué? Nosotros en cada patrullaje necesitamos 4 personas. Lo manejamos así porque necesitamos acompañarnos. El puente tiene una extensión de 2 kilómetros de largo, o sea, es muy extenso. Entonces, nosotros tenemos turno de 2 horas. Cada voluntario solamente dona de su tiempo 2 horas semanales. Entonces ya sabemos el día que le toca, el horario que le toca, y necesitamos ser 4. ¿Por qué? El puente tiene, para los que por ahí no conocen, tiene 2 sendas peatonales de una y otra banda. Entonces vamos caminando uno a la par del otro, y si tenemos en algún momento alguna intervención y la persona se resiste o está un poco violenta, ya inmediatamente el otro, mientras uno le contiene, el otro ya está llamando a las fuerzas de seguridad o bien a los voluntarios que están abajo para que puedan acercarse a la garita de gendarmería para que nos den una mano. El puente nos lleva a caminar de una punta, de la punta de Corrientes a la punta que desemboca en el Chaco, 1/2 hora, y 1/2 hora volver. Se cumple 1 hora, los que estuvieron caminando el puente bajan, hacen guardia ahí abajo y suben los que estaban haciendo guardia en la escalinata del puente. Y ahí, al volver, se cumplen 2 horas e inmediatamente comienza otro grupo que está siempre antes, 15 minutos antes, para ver cómo estamos, cómo fue nuestro día. Y lo mismo sucede cuando terminamos de patrullar. Nosotros tratamos de tener una contención también a cada, no solamente a la persona que está ahí, sino a cada voluntario, para, porque bueno, todos somos seres humanos y tenemos nuestras cuestiones. Entonces, cuando alguien se quiere sumar, ¿qué hacemos? Le sumamos como un quinto para que aprenda los movimientos, cómo hablar con las personas, cómo abordarlas, y bueno, ese es el entrenamiento, por lo menos en 2, 3 o 4 patrullajes, a la que la persona se sienta en confianza de poder hacerlo de manera sola, digamos. Entonces, siempre el que se suma, siempre lo acompañamos.
0: Bien.
2: Muchos bien. Nos pasó que no sabían, porque nunca subieron al puente, que tenían fobia, así que empezaron a caminar y se paralizaron, no solamente al intervenir con una persona, directamente la altura,
0: claro.
2: Los autos que cruzan ahí muy de cerca, no sé si los vehículos más chicos, pero camiones, colectivos, de gran porte, y bueno, también tuvieron que vencer, pero vos sabés que a muchas personas fue una superación personal y un propósito, como que encontraron un propósito de vida, decir, estas 2 horas estoy pensando y brindando a alguien más, olvidándome de un poquito, sacándonos nuestro egoísmo personal y pensando un poquito más en el problema que puede llegar a tener otra persona.
0: Exactamente. Hablaste de este término muy lindo que es la contención. Así brevemente, contanos cómo o qué sucede cuando un voluntario advierte alguna situación de peligro, o sea, que alguien esté atravesando una situación extrema, vulnerabilidad. ¿Cómo ese procedimiento?
2: Sí, mira, nosotros la estrategia que encontramos hay unos papelitos que nosotros llamamos promesas bíblicas. Son frases de la Biblia que hablan del bienestar, de la bendición de Dios. Entonces siempre, para poder tener ese primer contacto con la persona, le acercamos para decirle, te doy una promesa de parte de Dios para tu vida. Nos pasa algo interesante, que el puente se usa mucho para hacer deporte, para correr, andar en bici. Entonces uno por ahí nota, sabe la persona que va con este fin porque está vestida de manera deportiva. También nos sucede que por ahí vienen turistas, entonces no saben si se puede subir al puente, entonces nos preguntan, ya que nosotros estamos ahí cerca, si no hay problema de subir al puente, sacar fotos. Pero la persona que va vestida de una manera que no es deportiva, con la cabeza gacha, con la mirada perdida, ya nosotros notamos que algo no está bien. Al acercarnos, la verdad, hoy nosotros llevamos 365 vidas rescatadas. Ya tenemos, digamos, un poco de experiencia al tratar con las personas. Y sabes que la gran mayoría al momento se quebró, porque llega al puente ya con las últimas fuerzas, con desesperanza, y al nosotros darle una promesa, decirle una palabra, ¿qué te pasa? ¿Te podemos ayudar en algo? La gran mayoría se quiebra, se larga a llorar, y ahí nos cuentan. Son muy pocos, aunque fueron este número bastantes, que se pusieron violentos, te insultan, te dicen no me molestes, déjame estar solo. Y otros que se ponen más violentos y dicen no quiero saber más nada con mi vida, que tuvimos hasta que correr por ellos para poder sujetarlo y sostenerlo hasta que vengan las fuerzas de seguridad para intervenir. Pero esa es nuestra manera de poder ver, sobre todo cuando, la manera de caminar, la mirada perdida y la cabeza agacha. Es simplemente estar observando, y cuando uno cruza unas palabras ya sabe, la persona se pone o nerviosa o se quiebra o violenta, y ahí es donde nosotros intentamos contener. Hablando, muchos desisten, bajan, se dejan ayudar, y otros, bueno, tienen que intervenir la policía, ahí ellos tienen un protocolo que hoy, gracias a Dios, también los ángeles del puente son parte de ese protocolo, que cuando buscan una ayuda, generalmente antes solamente ellos esperaban un familiar o directamente lo derivaban al hospital de salud mental. Hoy hay un dispositivo exclusivamente para la persona con tendencia suicida, donde la atiende un psiquiatra, un psicólogo, y le hicieron parte para poder brindarle esa ayuda, esa contención, un poco más en el sentido espiritual.
1: Sí. Cuando una experiencia comienza a trascender, también aparecen otras maneras de contarla y de dejar testimonio de lo vivido. Existe un libro titulado Los Ángeles del Puente. ¿Qué puede encontrar el lector en sus páginas?
2: Sí, en realidad ese libro no es nuestro. Ese libro fue una tesis de un estudiante de periodismo que en su tesis quiso contar la vivencia de Los Ángeles del Puente, así que se van a encontrar con testimonios básicamente de lo vivido y un poco lo que yo le estoy contando, porque me hicieron una entrevista a mí, el que lo hizo, si bien no es nuestro ni el periodista, es parte de Los Ángeles del Puente, pero bueno, tuvo la gentileza de cerrar la tesis del posgrado que él estaba haciendo de periodismo contando la historia de Los Ángeles del Puente, porque era un posgrado de investigación. Así que es un muy lindo libro, yo obviamente lo leí, y bueno, tiene mucho testimonio. También él hizo muchas entrevistas a otras organizaciones y muchos profesionales también, así que es muy enriquecedor para poder abordar esta temática en la prevención del suicidio.
0: Sí, Gustavo, si bien no tocamos muchas cifras desde la estadística, pero estuvimos viendo también en las páginas oficiales, digamos, internacionales que tocan este tema, y decían que detrás de cada suicidio hay montones de intentos de, intentos de esas personas, digamos, que lo que como que van reintentando. ¿Se encontraron con alguna situación de esas?
2: Sí, totalmente. Mira, nos pasó un caso muy particular de una joven que nosotros intervenimos, llegó al puente con esas intenciones, la pudimos abordar, la pudimos tratar. La verdad que ella había abandonado un tratamiento psiquiátrico y psicológico, entonces nos le animamos a retomar. Lo que sí, ella no nos permitió avanzar en el tratamiento ni acompañarla, así que al conocer la metodología que nosotros teníamos, volvió al puente con las mismas intenciones. Esta vez, al saber, ella se mostró como que nosotros hoy somos 700 voluntarios, o sea, vamos rotando, y aunque tenemos un grupo donde nos informamos lo que pasa, muchas veces nosotros no pasamos las fotos con el rostro, lo tapamos,
0: claro.
2: Tenemos una base de datos para poder acompañar. Entonces los voluntarios, al ir rotando por ahí, no conocen todos los casos. Esta chica a la semana siguiente volvió como que nada pasaba, como que era una turista. Cuando nosotros la abordamos en esa temática que yo recién les comentaba, le dice, no, me voy a sacar una foto nomás. Inmediatamente cruzó a los voluntarios, se arroja del puente. En ese momento es muy interesante porque nosotros también estamos en el hospital escuela, que es donde muchas veces le derivan a las personas, no muchas veces, siempre le derivan ahí, y nosotros estamos en las guardias y sobre todo en los horarios de visita para poder contener también. Y esta persona se arrojó de tal manera que el agua la vuelve a sacar a la superficie inmediatamente. Lamentablemente, muchas veces si uno cae de mala manera, el agua se vuelve un cemento y no hay una segunda oportunidad. En este caso cayó de tal manera que el agua la vuelve a sacar. Un pescador la rescata y al llevar a la orilla, bueno, la policía le deriva al hospital escuela. Ella, nosotros la volvimos a acercarnos al hospital escuela, y nos cuenta ella que en esos segundos que iba cayendo, ella le dice, Dios, si existís, ayúdame. Porque es como que ahí recién se dio cuenta ella psicológicamente lo que estaba haciendo. ¿Qué determinación estaba haciendo? Y ella decía, Dios me dio una segunda oportunidad, y ahí sí nos dejó acompañarla. Ella venía con que básicamente todos los que nosotros intervenimos, la raíz del problema es un problema familiar, que se pudo generar por distintas cuestiones, tal vez adicciones, tal vez una ruptura amorosa, tal vez por una infidelidad, pero algo en el seno familiar se quebró, que uno no puede volver ahí. Entonces eso es lo que hay que tratar y sanar. Y es así, como dicen, que lamentablemente la persona que no sana ese dolor, va a volver a intentar y va a volver a querer cometer ese hecho porque no sanó el dolor. Por eso es importante el acompañamiento, exacto, el seguimiento, y por eso nosotros creamos esta red de contención, porque la realidad es que yo, Gustavo, no puedo estar las 24 horas. Yo tengo familia, tengo una esposa, tengo tres hijos, tengo una profesión, tengo un oficio. Entonces no puedo estar, mi familia también me demanda. Pero al crear una red de contención, la persona que está en esta situación tiene a quien acudir en todo momento, más allá que también del acompañamiento profesional, y vemos que es muy importante el espiritual.
0: Exacto. Gustavo, para cerrar, nos gustaría que nos des un mensaje, ¿no? El mensaje que quieras dejar a esta persona que puede estar escuchándonos y tal vez pueda estar experimentando una profunda angustia, para aquellos que están sufriendo y no saben o no permiten que los acompañen y los apoyen, ¿no? Y también contanos un poco de las redes sociales, donde podemos encontrarlos.
2: Sí, el mensaje, me gustó una frase en este tiempo que estamos en este mes de la prevención del suicidio, se toca mucho. Me gustó una frase que decía un actor famoso, que el suicidio es una solución permanente para un problema temporal. Sí. No sé si solución es la palabra correcta, pero los problemas que podemos tener, por difícil que sean, no digo que no sean difíciles ni traumáticos, pero son temporales. Podemos salir, si buscamos ayuda podemos salir. Y tal vez faltó una puertita más de golpear, y ahí es donde podemos encontrar a los ángeles del puente, que estamos dispuestos a acompañarlos, a contenerlos y a buscar la mejor ayuda y la mejor solución que podamos en la red de contención. No solamente en Corrientes, nosotros tenemos contacto en prácticamente todo el país, donde hay ONG que están dispuestas a colaborar y acompañar, así que no duden en comunicarse con nosotros. Nuestro número de teléfono está abierto a las 24 horas del día para poder asistirlos, que es característica de Corrientes, 3794-018-700, 3794-018-700, y también tenemos voluntarios que están atentos a las redes sociales para mensajes. Hemos ayudado a muchas personas a través de mensajes de las redes sociales, como estamos como Ángeles del Puente Oficial en Facebook, Instagram y TikTok. Así que desde ya, que sepan que no están solos, que cada vida vale, cada problema tiene su peso. Si lo llevamos solo, es súper pesado. Bien. Pero si lo podemos cargar entre varios, nos podemos ayudar entre todos.
0: Exactamente. Y yo te quiero salvar la vida a vos, porque no mencionaste el nombre de tu esposa cuando dijiste nació esta iniciativa tan linda que nos estabas compartiendo con tu esposa. Contanos cómo se llama y de paso la saludamos.
2: Mi esposa se llama Rocío, es bueno. Una de las grandes artífices de eso, y la estratega de cada uno de los grupos. O sea, que las mujeres tienen un sentido de organización tremendo, así que ella es la que está atrás de cada uno de los grupos, porque, ya te digo, cada día son alrededor de entre 30, 40, 50 voluntarios que están rotando, y bueno, hay que estar velando por cada uno de ellos, así que el reconocimiento a ella y al grupo de chicas que está colaborando con ella, que son tremendas, y por supuesto a los más de 700 voluntarios que estamos ahí día, noche, llueva, truene, haga frío, calor, están ahí, porque así tienen un gran sentido de solidaridad hacia el prójimo.
0: Gustavo, un fuerte abrazo y una gran bendición para vos, tu familia y todos los voluntarios. A tus órdenes.
2: Por favor, gracias a ustedes por el espacio, que Dios los bendiga.

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1: Bien, continuando con Soldados de Dios, Carlitos, estamos en este mes de la Biblia, ¿no? Y en cierta manera estamos tocando temas y entrevistas muy lindas desde el estudio, ¿no? Porque si bien siempre decimos testimonios de vida y fe, formación, digamos, y bueno, en cierta manera en este mes nos fuimos formando a través de justamente formadores, digamos, docentes en el área bíblica. Y en este mes de la Biblia queremos volver a descubrir que la palabra de Dios no está hecha solamente para ser leída, porque viste que sería muy pobre de nuestra parte formarnos y no dar frutos a través, por ejemplo, lo que decía hace un ratito el entrevistado, ¿no? Estos voluntarios que están en el puente, que van ofreciendo 2 horas de su vida de la semana, para ser entregados a otros, ¿no? Justamente la palabra da su fruto en el servicio, en la entrega, ¿no?
2: Así es.
1: Y sino para esta palabra, ¿no?, que da sus frutos, también tiene que ser escuchada, meditada y guardada, y sobre todo vivida, ¿no?, a través del testimonio, porque cuando el evangelio logra entrar verdaderamente en el corazón, Carlitos, también puede convertirse en palabra, testimonio de esperanza para los demás, ¿no?
2: Así es. Y justamente hoy queremos conocer una experiencia que justamente propone llevar el evangelio al corazón, recuperando una forma de transmitirlo que nos conecta con las primeras comunidades cristianas, de persona a persona, de corazón a corazón.
1: Así es, y para ayudarnos a acercarnos a esta experiencia que busca llevar la palabra de Dios al corazón, como decía Carlitos, damos la bienvenida a Sabine Laxagüe, servidora del proyecto de evangelización denominado Evangelio al Corazón. Hola Sabine, bienvenida, Ernesto te recibe, un fuerte abrazo, ¿cómo estás?
3: Hola Ernesto, muy bien, muchas gracias, buenas noches.
1: Bueno, contenta, te saluda Carlitos Parra, mi compañero. Compartir.
2: Buenas noches, Sabine. Muchas gracias por acompañarnos.
3: Un gusto.
1: Bueno, primero contanos algo de vos. Queremos conocerte y cómo llegaste a este apostolado tan importante. Nosotros no lo conocíamos, pero empezamos a mirar un poco las redes y la verdad que es muy novedoso para nosotros.
3: Bueno, qué contar. Soy argentina, soy de acá de Buenos Aires, aunque de mí... viví en el campo, viví en la provincia hasta los 7 años. Creo que todo lo que uno vive tiene que ver con lo que después uno recibe, ¿no?, de parte de Dios. Así que yo creo que esa parte de mi vida también cuenta para esto de Evangelio al Corazón. Después nos fuimos a vivir a Buenos Aires y ahí se dio quizás en mi juventud, adolescencia, un encuentro fuerte con la palabra, ¿no?, que fue tocando mi corazón, todavía no con Evangelio del Corazón yo lo conocí en Francia. Yo me consagré a los 21 años y como consagrada ahí me mandaron a diferentes países. Mis últimos 10 años antes de volver a mi querido país estuve en Francia y ahí fue donde la vida, mi familia nuevamente me llevó a conocer esto de Evangelio del Corazón. No sé si querés que cuente cómo fue este encuentro.
1: Bueno, contanos por favor.
3: En Francia yo tengo familiares también, así que yendo a comer a casa de una tía mía, al final del almuerzo, una mujer casada, con hijos, una mujer, digamos, normal, ¿no?, me dice, ¿no? Ay, Sabine, así en medio de las tazas de café, ¿querés un café con azúcar? Me dice, che, estoy haciendo esto, Evangelio al Corazón. Y ahí mismo empieza y me dice, bienaventurados los pobres en el espíritu, suyo es el reino de los cielos. bienaventurados los que hacen duelo por el mundo, ellos serán consolados. Y yo me quedé, ¿qué le pasó a mi tía? ¿Cómo es capaz en medio de la vida, en medio de algo tan cotidiano, en medio de la mesa, decirme la palabra que yo sentía que la tenía adentro, ¿no? La tenía integrada. No fue un espérame que voy a buscar la Biblia, espera que prenda una vela, espera que nos ponemos en oración. No, fue en la vida. Fue de manera muy natural. Y eso me quedó resonando un montón en el corazón. Yo en ese momento estaba trabajando en un colegio con adolescentes de sexto, primero, segundo y tercero, sería como esa franja de edad. Esto cayó así como diciendo, uff, ¿qué es esto? Y ahí quedó. Seguí con mi vida normal, bueno, con mi vida comunitaria, con... Y unos 3 meses después me dije, ay, ¿viste cuando sentís que sigue ahí dando vueltas? Si algo así, un momento tan puntual, sigue resonando dentro mío, es que yo tengo que hacer algo con esto. Y en ese momento la llamé a mi tía Laura y le digo, Laura, ¿qué es esto? Contame un poco más, porque sigo con esto que me dijiste y que me compartiste, ¿no? Sigo con esto en el corazón. Y ahí me dijo, mira, esto tengo ¿qué es? Es guardar la palabra en el corazón. Es un modo, si querés te pongo en contacto, me dice, no sé muy explicarte muy bien, si querés te pongo en contacto con la persona que se ocupa de esto. Y hablando con él, con Bernard Scherer, él me dijo una cosa que era lo que yo traía en el corazón: no quiero que la Biblia esté fuera de mí, quiero tenerla dentro, no quiero ir a buscar algo afuera, sino dentro. Yo llevaba varios años consagrado, ya 14 años consagrada, y puedo decir que a partir de ese momento hay algo nuevo, hubo algo nuevo para mí, una experiencia de Dios, un conocimiento de Dios que empezó a ubicarse en otro lugar, ¿no? Empezó a entrar. Quizás tengo que explicar un poco más por qué, ¿no? Pero porque se pone todo el cuerpo, el corazón, los gestos al servicio de la memoria. Sí. Entonces no es un sentarme a leer un libro, sino que eso, ponemos al servicio de la memoria profunda, ponemos al servicio lo que el Señor nos dio, que es con lo que nos paseamos todo el día, ¿no? Claro, todo nuestro claro. Ser, nuestro cuerpo.
2: Muchas veces hablamos de leer la Biblia, de conocer el Evangelio o de acercarnos a la palabra, pero ustedes proponen algo que va un poquito más allá, llevar el Evangelio adentro de uno mismo. Sabine, ¿qué es concretamente Evangelio al corazón y qué experiencia buscan ofrecer a quienes se acercan?
3: Mira, te lo tengo que decir en una frase. Sí. Es un modo de recibir y de transmitir la palabra. Y acá lo que se apuesta a decir, Jesús, Dios, el Padre, eligió un momento concreto de la historia para enviar a su Hijo, para que su Hijo se encarne. Una cultura concreta. Y esta cultura judía funcionaba de este modo, ¿no? Recibiendo la palabra de memoria, porque no tenían todo lo que tenemos, los medios que tenemos hoy, de papel, de computación, obviamente, ¿no? Pero no tenían eso, tenían su cuerpo para la memoria, ¿no? Entonces, recibir es aprender, todo lo memorizaban, todo lo guardaban. Y Jesús eligió, o sea, Dios eligió un momento histórico donde se vivía de forma, la transmisión del conocimiento era de manera oral, ¿no? Entonces, es volver, es ir ahí, Jesús lo eligió, por algo lo eligió, es algo de todos los tiempos.
1: Y dijiste algo muy muy cierto, ¿no? Que la cultura actual tiene todo esto a disponibilidad, todas las bondades de la tecnología, ¿no? Y ustedes proponen otra, ¿no? De esto de recuperar la manera en que las primeras comunidades cristianas transmitían el evangelio, especialmente en un contexto donde la transmisión oral tenía un enorme valor. ¿Ustedes encontraron en aquella experiencia de las primeras comunidades algo que consideran necesario recuperar hoy? ¿Qué sería eso?
3: La memoria.
1: Bien, bien.
3: La memoria. No tener la memoria afuera, sino adentro. Mira, me viene a compartir una frase que es un amigo que la encontró, que me la citó y me dije, ay, es una frase de Platón. Imagínate, ¿no? Hace cuánto tiempo. Y Platón dice algo muy fuerte acá. A alguien que empieza a poner por escrito. Y le dice, ahora tú, precisamente, padre que eres de las letras, por apego a ellos, les atribuyes poderes contrarios a los que tienen. Porque le dice, porque es olvido lo que producirán en las almas de quienes las aprendan. Al descuidar la memoria, ya que fiándose de lo escrito, llegarán al recuerdo desde afuera, a través de caracteres ajenos y no desde adentro, desde ellos mismos y por sí mismos. Esto es como... sí, te es muy fuerte acá. A alguien que empieza a poner por escrito y le dice, ahora tú, precisamente, padre que eres de las letras, por apego a ellos les atribuyes poderes contrarios a los que tienen. Porque le dice, porque es olvido lo que producirán en las almas de quienes las aprendan. Al descuidar la memoria,

0: Si tenemos la imagen, pongamos la imagen de un vaso, ¿no? Somos, cuando venimos a esta tierra, somos como un vaso que es, desde el seno materno, empieza a ser llenado, ¿no? Con los criterios, con las alegrías, con las tristezas. Esto es un modo de, imagínense si una madre está embarazada y ya empieza a memorizar la palabra, a guardarla. Y se llena de los sentimientos de Jesús. Se llena de los gestos de Jesús. El niño, y después el bebé, y después el adolescente. Si en un hogar empieza a vivir así, empieza a sentir y a vivir la vida como lo más parecido a Jesús. ¿Sí? Porque es ir viviendo, porque cuando uno va recibiendo la palabra de este modo, hace una experiencia fuerte que es hacer propio la palabra de Jesús. Las parábolas, pero también los gestos, cuando Jesús hace un milagro. Y también las reacciones de la gente, que se sorprende o que critica o que se burla. Como que uno va tomando todo eso y se va haciendo, se va ordenando en nosotros. Creo, ¿no? Creo yo, porque a mí me ha pasado un poco eso. Es el camino de toda la vida. Pero yo me di cuenta que cuando empezaba a aprender algunas cosas, por ejemplo, hay un gesto que es el gesto que hacemos para el verbo escuchar, ¿no? Jesús dice varias veces, el que tenga oídos para oír, que escuche. O sea, si yo tengo que hacer eso a modo de gesto, cada uno en su casa, los que están escuchando, sí, pueden hacer ese ejercicio, ¿no? El que tenga oídos, entonces muestro mis oídos, el que tenga oídos para oír, que escuche. Entonces el gesto de la escucha es, pongo una mano en un oído y la otra mano baja. Baja por la garganta, baja el corazón, baja las entrañas. Entonces, si yo te veo hacer eso, ese gesto, el que tenga oídos para oír, que escuche, yo entiendo que se trata de una escucha profunda, ¿no? De una escucha que penetra, que entra a mi corazón, que va tocando todo mi ser, mi manera de amar, mi manera de sentir, mi manera de actuar, ¿no?
1: Sí, el que escucha, Sabín, disculpa que interrumpa, el que escucha tal vez diga o suponga desde el desconocimiento que esto es algo muy profundo, muy complejo, que sí, como para elegidos, ¿no? Pero vos decías esto, ¿no? Desde la simplicidad, de las primeras comunidades que transmitían esa palabra viva, porque es una palabra viva, la palabra de Dios, de forma oral. Y me imagino la espiritualidad que te va marcando la vida, ¿no? Porque si ese evangelio que vos lo tenés en el corazón y en tus entrañas, me imagino que permanentemente te dice qué haría Jesús en ese, en la situación que estás viviendo, ¿no?
0: Sí, te diría que se hace solo. Hoy tenía tuve un momentito así de compartir la palabra con un grupo, y les decía esto, ¿no? El reto, el único esfuerzo que tenemos para hacer, ¿no? Es repetir la palabra. Esto se hace a base de repetir. Es más simple. De hecho, los niños entran muy fácil, aprenden enseguida, ¿no? Los que somos más grandes nos cuesta más porque, bueno, nos da más vergüenza, ¿no? Poner el cuerpo no es fácil, uno se expone mucho, pero los niños no tienen este freno, ¿no? De exponerse, no exponerse, ellos viven, existen, son, y reciben con mucha facilidad. Quizás acá, como decís, ¿no? Aunque ahora uno, los que nos conozcan, pueden decir, uy, ¿qué es esto? Es muy sencillo, es muy simple. Yo entendí algo de esta frase que dice Jesús, ¿no? Sean como niños, de los que son como niños pertenece el reino de los cielos, porque

0: Hay algo de un volver a ser niño.
1: Claro. Y
0: Se
1: quizás,
0: da algo así.
1: sí, recién decía de nuestros oyentes, ¿no? Que le resulte llamativo escuchar que es posible aprender el Evangelio de memoria de semana a semana. Y vimos en la página de ustedes, habla de perla en perla y de collar en collar. Contanos qué significa esto de los collares, ¿no? Y cómo funciona esta particularidad, esta particular manera de memorizar la palabra.
0: Esto es muy fuerte en la experiencia, como que los collares serían collares de memorización. Nosotros tenemos en los evangelios, en Mateo, Lucas, los tenemos de manera como lineal, ¿no? Vemos uno después del otro. Y lo que permite los collares es ver la unidad que hay entre las palabras. Solemos escucharla en misa como un pasaje aislado, ¿no? Y de repente, cuando uno va aprendiendo semana a semana un evangelio y el que le sigue, y el que le sigue, y el que le sigue, de repente vas vinculando, ¿no? Vas uniendo, y no solo por el contenido, sino por el gesto. Es como que se van haciendo ecos, ¿no? Los que comparten la palabra quizás han hecho ese ejercicio de hacer ecos de la palabra. Es decir, una palabra me llama a otra palabra. Y el hecho de aprenderlos en forma de collar permite, por ejemplo, también estos ecos, permite hacer midrash como hacían como se habla, ¿no? En la cultura judía, que es lo mismo, es hacer ecos, es la palabra que se responde a sí misma. Y permite también recitarla. Yo no tengo mucha memoria. Yo
1: Sí.
0: no soy, mi familia lo puede atestiguar, o mi comunidad me decía, ¿no? Me llamaba Dory, como el de la película, ¿no? El del pescadito
1: Sí, que se
0: azul
1: olvida
0: que se olvida
1: al
0: de
1: toque, se
0: todo,
1: olvida de
0: ¿no?
1: las cosas.
0: Bueno, la palabra no se me olvida, esto no se me olvida, ¿no? O sea, no es cuestión de tener una super memoria, porque no es un ejercicio intelectual. Acá hay algo que yo creo que todas las personas tenemos, ¿no? Y cada uno toma esa facilidad, cada uno tiene un tipo de memoria. Entonces, es intentar activar casi todas para que el que tenga más de una y de otra se ponga al servicio de este guardar en el corazón.
1: Sabine, te vamos a regalar una canción muy linda que se llama Tu palabra me transforma, de la agrupación Fuente de Gracia, y enseguida estamos volviendo con esta linda entrevista y queremos saber un poco más de cómo son las reuniones, cómo son ese interactuar con los hermanos en este Evangelio del Corazón.

0: Bien, continuando con Soldados de Dios, te cuento que estamos compartiendo una entrevista muy linda con Sabine Laxagüe. Ella es servidora del proyecto de evangelización denominado Evangelio al Corazón, y de alguna manera estamos descubriendo una ventanita nueva, digamos, de cómo llega la palabra de Dios, que es viva y eficaz, como siempre se dice, ¿no?, a nuestro corazón, y cómo se traduce en hechos en nuestra vida. ¿Estás, Sabine, todavía con nosotros?
1: Sí, sí, acá estoy.
0: Bueno, qué lindo. Y la propuesta también recupera el encuentro en pequeños grupos. Vemos que
1: sí, que es así. Ay, te puedo, mira, me surge compartir algo que me suscitó la canción.
0: A ver.
1: Yo me di cuenta, ¿no?, de que memorizando, llevando la palabra está llena de promesas.
0: Exacto.
1: De Dios.
0: Exactamente. Sí.
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3.7 a la comunidad de Coronel Dugrati. Bueno, hoy vengo a traerles gotitas de apologética, como decíamos la semana pasada. Entonces, Dios los bendiga.

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Señor de la vida, tú nos diste el don del agua, fuente de fecundidad, frescura y esperanza. Ella calma la sed, fecunda la tierra y limpia las heridas.

damos gracias porque también ella es símbolo de tu gracia, de tu amor, que nos renueva por medio del bautismo. Hoy te pedimos que nos enseñes a custodiarla con gratitud, justicia y responsabilidad.

Te pedimos perdón por haberla convertido en mercancía, olvidando que es un regalo universal, un derecho sin fronteras destinado a todos tus hijos. Vemos con dolor a tantos hermanos y hermanas que no tienen agua limpia, que caminan kilómetros para encontrarla, que enferman por su escasez.

Que tu Espíritu nos transforme en peregrinos de lo esencial, capaces de vivir con sobriedad, denunciando el derroche, la contaminación, defendiendo el derecho de cada hermano y hermana a beber sin miedo, sin desigualdad.

haz que nuestro cuidado del agua sea signo de amor al Creador y compromiso con la vida de los más pobres, educando nuevas generaciones que valoren y protejan los recursos de la tierra. Amén.

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0: Son las 11:03.
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1: Que se alegre de alegrar sus corazones y que llore también con sus dolores.

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0: Derrama, Señor, tu gracia en nuestros corazones, a fin de que, habiendo conocido por el anuncio del ángel el misterio de la encarnación de tu Hijo, nuestro Señor Jesucristo, podamos, por los méritos de su pasión y cruz, llegar a la gloria de la resurrección, por Jesucristo nuestro Señor.
1: Amén.
0: Amén. Ave María Purísima,
2: sin pecado concebida.
3: Son las 12:03.
4: Que la paz del Señor sea con ustedes. En nombre del Padre, del Hijo y del Espíritu Santo. Amén. Bendícenos, Señor, y bendice los alimentos que vamos a tomar, recibidos de tu mano generosa, por Jesucristo nuestro Señor. Bendice a los comensales de esta mesa y da a estos alimentos el poder de nutrirnos y hacernos sanos. Por favor, Padre nuestro, da de comer a los que no tienen. Gracias te damos por la vida y el sustento. Tú nos los das por quien eres y como recompensa al esfuerzo de nuestro trabajo. Permite, Señor, que el día de mañana mi trabajo y tu divina providencia traigan un plato a mi mesa. Te lo pedimos, Señor. Amén. Que nuestro Señor cuide tus pasos.
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0: Recemos juntos la oración por la patria. Jesucristo, Señor de la historia, te necesitamos. Nos sentimos heridos y agobiados. Precisamos tu alivio y fortaleza. Queremos ser nación, una nación cuya identidad sea la pasión por la verdad y el compromiso por el bien común. Danos la valentía de la libertad de los hijos de Dios para amar a todos sin excluir a nadie, privilegiando a los pobres y perdonando a los que nos ofenden, aborreciendo el odio y construyendo la paz. Concédenos la sabiduría del diálogo y la alegría de la esperanza que no defrauda. Vos nos convocás. Aquí estamos, Señor, cercanos a María, que desde Luján nos dice: Argentina, canta y camina. Jesucristo, Señor de la historia, te necesitamos.
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2: Estimados oyentes, sean bienvenidos a la edición matutina del informativo de Radio Vaticano, Vatican News en lengua española, de hoy, 22 de septiembre, martes de la 25ª semana del tiempo ordinario, día en el que la Iglesia celebra la memoria litúrgica, entre otros, de Santa Emérita, mártir. Desde la Ciudad del Vaticano reciban un cordial saludo en nombre de toda nuestra redacción, de quien les habla Álvaro Vargas Martino. Estos son nuestros titulares. Este martes el Papa transcurre su día de descanso en el Palacio Apostólico de Castel Gandolfo. Mañana miércoles presidirá la Audiencia General en la Plaza de San Pedro. El Papa exhorta a transformar los frutos de la innovación tecnológica en instrumentos de paz. El próximo 1 de octubre, el Papa rezará un rosario por la paz con cientos de niños en el Vaticano. La oficina de prensa de la Santa Sede difundió este lunes el amplio itinerario del viaje apostólico que llevará al Papa a 10 ciudades de Uruguay, Argentina y Perú entre el 6 y el 17 de noviembre. A continuación, los detalles de la información de la Iglesia desde Roma para todo el mundo. Buena sintonía.
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2: Como es habitual, este martes el Papa León XIV se encuentra en el Palacio Apostólico de Castel Gandolfo, donde transcurre su día de descanso semanal. Esta tarde regresará al Vaticano, donde mañana, miércoles 23 de septiembre, presidirá la Audiencia General en la Plaza de San Pedro. El Papa León XIV envió un mensaje a los participantes en la primera edición de AI for Peace, un simposio internacional que se inauguró ayer en la Universidad Lateranense sobre las oportunidades y los desafíos que plantea la inteligencia artificial en la prevención y resolución de conflictos, la protección de los derechos humanos y la gobernanza. Escuchemos el informe de Patricia Inestrosa.
4: El llamamiento es el de Magnifica Humanitas y el mismo de siempre, una innovación tecnológica liderada por la inteligencia artificial que debe servir a la dignidad humana y fortalecer los lazos y por lo tanto debe ser un instrumento de paz, no de mayor división y fragmentación. Ante un progreso cada vez más imparable, León XIV reitera su esperanza en su mensaje a los participantes en el Simposio Mundial Bienal que comenzó este lunes 21 de septiembre y concluye hoy martes 22 en la Pontificia Universidad Lateranense. El simposio dedicado a las oportunidades y los desafíos que plantea la inteligencia artificial en los procesos de prevención y resolución de conflictos, la protección de los derechos humanos y la construcción de nuevos modelos de gobernanza cuenta con la participación de expertos académicos y representantes de instituciones, la academia y organizaciones internacionales, quienes comparten experiencias y reflexiones sobre la relación entre la inteligencia artificial, el conflicto y la construcción de la paz. El saludo del Papa fue leído al inicio del encuentro por el padre Andrea Ciucci, canciller de la Academia Pontificia para la Vida. En un mundo marcado por el conflicto y la división, el desarrollo de la inteligencia artificial requiere una visión inspirada en la sabiduría y la caridad para que el progreso tecnológico sirva a la dignidad de cada persona y fortalezca los lazos que unen a la familia humana, indicó León XIV en su mensaje, citando su encíclica Magnifica Humanitas, donde afirma que el plan de misericordia de Dios continúa desarrollándose en la historia, incluso hoy, y se convierte en una brújula en la era digital para vivir nuestras vidas según el Evangelio. El Santo Padre los anima a profundizar en cómo la inteligencia artificial, guiada por una genuina preocupación por el bien de los demás, puede fomentar el diálogo, la reconciliación y la solidaridad entre los pueblos, ayudando a transformar los frutos de la innovación tecnológica en instrumentos de paz.
2: El próximo 1 de octubre, entre 700 y 1.000 niños de escuelas y parroquias de Roma se unirán al Papa en los Jardines Vaticanos, dando inicio a la semana de oración de la iniciativa Un Millón de Niños Rezan el Rosario, promovida por Ayuda a la Iglesia Necesitada. Escuchemos el informe de Joan Pacheco.
0: El Papa León XIV se unirá a cientos de niños para rezar el Rosario por la Paz el 1 de octubre a las 17 horas en la Gruta de Lourdes, en los Jardines Vaticanos. Se espera la asistencia de entre 700 y 1.000 niños de escuelas y parroquias de Roma, quienes rezarán junto al Papa y se unirán espiritualmente a niños, familias, escuelas y comunidades cristianas de todo el mundo. El evento marcará el inicio de la Semana Mundial de Oración por la iniciativa Un Millón de Niños Rezan el Rosario, promovida por la Fundación Pontificia Ayuda a la Iglesia Necesitada durante más de 20 años. Este año, por primera vez, la campaña se extenderá durante toda una semana, del 1 al 7 de octubre, permitiendo a diócesis, parroquias, escuelas, comunidades y familias de todo el continente elegir el día que mejor se adapte a sus necesidades pastorales, permaneciendo unidos en la misma intención de oración por la paz y la unidad. La semana culminará el 7 de octubre, fiesta de Nuestra Señora del Rosario. Mientras que los niños en Roma rezarán con el Papa León XIV, iniciativas similares ya están en marcha en numerosos países, desde comunidades indígenas en la Amazonía boliviana hasta parroquias en Sudán, Zimbabue, Mozambique, Sierra Leona y muchos otros lugares afectados por la guerra, la pobreza o la inestabilidad. En Sudán, donde el conflicto sigue causando un sufrimiento enorme, el padre Fran Mandosi, de la región pastoral de Kosti, confirmó la participación de niños de varias parroquias y escuelas. A miles de kilómetros de distancia, en una comunidad indígena Tisimán, en la Amazonía boliviana, la hermana Patricia Alejandra Botello López informa que los niños ya están rezando el rosario, tanto en Tisimán como en español. En Zimbabue, la parroquia de San Cristóbal en la arquidiócesis de Bulawayo reunirá a los niños el domingo 4 de octubre. En Paraguay, Radio Pai Pucú también planea promover la iniciativa a través de sus emisiones y transmitir en vivo el rosario rezado por los niños de la parroquia de San Eugenio de Massenot, invitando a familias, escuelas, parroquias y catequistas a unirse a la oración. La campaña de 2026 se inspira en el mensaje de Fátima: al final mi inmaculado corazón triunfará. En la invitación de este año a los participantes, el cardenal Kurt Kotz, presidente internacional de Ayuda a la Iglesia Necesitada y prefecto del Dicasterio para la Promoción de la Unidad de los Cristianos, recuerda que el inmaculado corazón de María representa una vida completamente abierta al Espíritu Santo y representa a la Virgen como modelo de fe, amor y oración. La iniciativa cobra especial relevancia en un momento en que millones de personas se enfrentan a la guerra, la violencia, la persecución, la pobreza y la incertidumbre. En este contexto, las oraciones de los niños pretenden ser un signo sencillo, pero universal, de confianza y esperanza. Niños de diferentes lenguas, culturas y países, unidos en una misma oración por la paz. La iniciativa Un Millón de Niños Rezan el Rosario comenzó en Venezuela en 2025 y se ha convertido gradualmente en un movimiento mundial de oración que involucra a niños, familias, parroquias, escuelas y grupos eclesiales en todos los continentes. La campaña se inspira en las palabras atribuidas a San Pío de Pietrelcina: cuando un millón de niños recen el rosario, el mundo cambiará. La invitación no se limita a los niños. Ayuda a la Iglesia Necesitada también anima a padres, maestros, sacerdotes, religiosos, catequistas y familias a rezar con ellos. La iniciativa internacional se lleva a cabo en colaboración con el Santuario de Fátima, la Red Mundial de Oración del Papa y el Apostolado Mundial de Fátima. Este año, el Día Mundial del Rosario también se une al programa por primera vez.
2: La oficina de prensa de la Santa Sede difundió este lunes 21 de septiembre el amplio itinerario del viaje apostólico que llevará al Papa a 10 ciudades de Uruguay, Argentina y Perú entre el 6 y el 17 de noviembre. Junto con el programa se han dado a conocer también los logotipos y lemas que acompañarán cada una de las tres etapas. Escuchemos el informe de Sebastián Sansón Ferrari.
5: El Papa León XIV realizará del 6 al 17 de noviembre su primer viaje apostólico a América del Sur. Durante 12 días visitará Uruguay, Argentina y Perú, con un recorrido por 10 ciudades que combinará encuentros con autoridades y representantes de la sociedad, celebraciones litúrgicas, momentos de oración y encuentros con las comunidades eclesiales y distintos sectores de la población. La visita responde a las invitaciones de los jefes de Estado y de las autoridades eclesiásticas de los tres países y había sido anunciada el miércoles 5 de agosto pasado. El itinerario, publicado este lunes 21 de septiembre por la Oficina de Prensa de la Santa Sede, comenzará en Montevideo y concluirá en Lima, pasando por distintas realidades sociales y eclesiales de la región. La primera etapa tendrá lugar en Uruguay, donde el pontífice permanecerá del 6 al 8 de noviembre y visitará Montevideo, Paysandú y Florida. El programa prevé diversos momentos de encuentro y diálogo. Entre los diferentes actos programados, el sucesor de Pedro celebrará la Santa Misa en la plaza de la Catedral Basílica de Florida, Santuario Nacional de la Virgen de los 33, en el día de su fiesta, coincidiendo con la peregrinación nacional que suele organizar el Episcopado Uruguayo el segundo domingo de noviembre. Asimismo, León XIV conocerá la realidad social del barrio de Casavalle, en la capital de la nación, específicamente en la parroquia de Nuestra Señora de Guadalupe. Se reunirá con el mundo de la educación en la Universidad Católica del Uruguay y presidirá una vigilia de oración en el Estadio Centenario de Montevideo. Será la primera visita de un papa al país desde el viaje de San Juan Pablo II, en 1988. El lema elegido para esta etapa es «Les anuncio una gran alegría», tomado del anuncio del ángel a los pastores de Belén en el Evangelio según San Lucas, capítulo 2, versículo 10. La expresión presenta entonces el viaje como una ocasión de encuentro y de alegría compartida con la Iglesia y el pueblo uruguayo. El logotipo tiene en el centro a Cristo crucificado y resucitado, representado en la férula del Santo Padre. A ambos lados aparecen León XIV y la Virgen de los 33, patrona de Uruguay. Sobre ellos figura el sol inspirado en el sol de mayo, mientras las líneas azules evocan la bandera nacional. El 8 de noviembre, León XIV llegará a Argentina, donde permanecerá hasta el día 11 y visitará Buenos Aires, Córdoba y Luján. También en esta etapa, el programa articula encuentros institucionales y con representantes de la sociedad, celebraciones, momentos de oración y espacios de cercanía con las comunidades locales. Bienvenidos todos, vayan y anuncien, será el lema de esta etapa. El logotipo representa un pueblo en el que todos son acogidos con Cristo en el centro. Una corola formada por pequeñas figuras humanas de distintas formas, dimensiones y tonalidades expresa la diversidad reunida en una única composición. En el centro, el espacio blanco configura una cruz, signo de la centralidad de Cristo y del anuncio del Evangelio. El 11 de noviembre, el Papa viajará a Perú, donde permanecerá hasta el 17. La etapa más extensa del viaje comprenderá Lima, Chiclayo, Cusco y Pucallpa, con un programa que incluye encuentros con autoridades y representantes de distintos ámbitos, celebraciones litúrgicas, momentos de oración y diversas ocasiones de encuentro con las comunidades y los fieles. La visita tendrá un significado particular para León XIV, que desarrolló durante años su ministerio misionero y pastoral en el país. Llegó a Perú como misionero agustino y posteriormente fue obispo de Chiclayo entre 2015 y 2023. La ciudad forma parte del recorrido junto con Lima, Cusco y Pucallpa. El lema «Abramos el corazón» invita a abrirse a Dios para renovar la fe, al prójimo, para construir fraternidad y a la misión para anunciar con alegría el Evangelio, fortalecer la unidad y fomentar la paz. El logotipo está enmarcado por un corazón que simboliza esta apertura a Dios, a los hermanos y al futuro. En su interior aparece el mapa del Perú sobre el que se representa la paloma del Espíritu Santo. En el centro figura León XIV rodeado por Santa Rosa de Lima, Santo Toribio de Mogrovejo, San Martín de Porres, San Francisco Solano y San Juan Macías, principales santos de la tradición peruana. El conjunto evoca una iglesia guiada por el Espíritu Santo y enriquecida por el testimonio de sus santos.
2: Te Termina así, estimados oyentes, el informativo de Radio Vaticano, Vatican News en lengua española. Les recordamos que en nuestra página web, vaticannews.va, pueden encontrar información detallada sobre el Papa y la Santa Sede. Gracias por estar con nosotros. Alabado sea Jesucristo. Laudetur Jesus Christus.
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0: Te comparto un dato que muy pocos conocemos. Existe desde noviembre del 73 un directorio litúrgico para la misa con participación de niños. Es decir, un documento de nuestra iglesia que nos invita y nos enseña cómo adaptar nuestras celebraciones litúrgicas a las misas con niños, por ejemplo, la que hacemos con la catequesis. Si bien es del 73, estamos en plena renovación litúrgica posterior al Concilio Vaticano II, es el único documento en vigencia que tenemos porque no ha habido una presentación o una renovación posterior de este documento. Nos habla de que reconoce que la liturgia está pensada para los adultos, por lo tanto es necesario hacer adaptaciones a los niños, que los padres son los primeros responsables de la educación en la fe, por lo tanto la educación litúrgica, pero que la comunidad debe hacer algunas adaptaciones para que nuestros gurises puedan participar plenamente de la Eucaristía. Por ejemplo, habla de la participación de ellos en el armado del altar, en los cantos, los instrumentos, las lecturas, en la homilía, en la oración de los fieles. Habla de la importancia de hacer acciones que permitan el movimiento del cuerpo, ya que los gurises no se pueden quedar quietos por naturaleza propia. Entonces, procesiones, gestos que ayuden a su participación con el cuerpo, disponer todo para la celebración, preparar la homilía para ellos, en diálogo con algunos gestos, con algunas acciones, incluso si al cura no le sale hablarle a los chicos, que nos puede pasar, somos todos distintos, da la posibilidad de que terminada la homilía del sacerdote, un laico pueda realizar algunas palabras para que nuestros gurises puedan comprender. La música debe ser adaptada, ya que, por ejemplo, en la patena es hermosa, para los niños seguramente les aburre. Incluso dice que Gloria, Credo, Santo y Cordero pueden ser cantados para que los niños puedan participar. Dice, incluso aunque los textos no concuerden con los textos litúrgicos. Hay un principio en la liturgia que toda oración y aclamación que se canta debe ser fiel en su letra al texto que está en el misal. Aquí contempla que con la necesidad de adaptar para nuestros gurises, en la misa con niños, podamos no ser fiel al texto, pero siempre siguiendo en sintonía con la idea principal, obviamente. Habla de la introducción de gestos, de elementos visuales, de posturas, de que se pueden agregar algunos gestos a la misa, por ejemplo, un saludo extras, algún canto, un algo que ayude siempre respetando la estructura de la misa, que se puede eliminar alguna de las lecturas, no el evangelio, previendo de que sean largas, complicadas o difíciles de entender. No así hacer parafraseos o adaptaciones, siempre el texto debe ser el de la palabra de Dios. Que algunos elementos se pueden eliminar, por ejemplo, dice que después de la comunión sigue Padre Nuestro, fracción del pan y la invitación a la comunión. Por lo tanto, no menciona el saludo de la paz, que nos encanta y a los gurises les encanta saludarse. Pero si uno considera que puede generar demasiado descontrol y perder el sentido de la celebración, se puede eliminar. Así también, introducir cantos o introducir momentos de silencio, hacer adaptaciones, siempre y cuando en vistas a la fidelidad a la celebración, recordando que estamos dentro de un contexto litúrgico, que ayude en esta iniciación litúrgica, previendo que el niño de a poco vaya luego disponiéndose a la celebración de la misa con grandes, como la conocemos cada día, y que es una realidad de que la comunidad debe prepararla. La misa con ellos no depende del sacerdote que haga homilías entretenidas, sino que todos tenemos que ayudar a que nuestros gurises puedan comprender, rezar y celebrar su fe. Por lo tanto, tiene que ser preparada con tiempo en el guión, en las lecturas, en la distribución de los servicios, en la alegría, en la ornamentación, en la homilía, obviamente, ayudar a que nuestros gurises aprendan. La catequesis es responsable de la iniciación litúrgica de nuestros niños, por eso somos nosotros los adultos quienes necesitamos disponer todo para que ellos puedan conocer, rezar, vivir, celebrar y comunicar su fe. Te invito a que lo descargues de internet, es súper finito, son poquitas hojas, que lo puedas leer, que lo dialogues con tu comunidad catequística, con tu sacerdote, para ver cómo podemos ayudar a que nuestros gurises participen de manera más consciente y se vayan iniciando en la litúrgica en fidelidad a lo que la iglesia nos pide. Paz y bien. Te comparto un dato que muy pocos conocemos. Existe desde noviembre del 73 un directorio litúrgico para las misas con participación de niños. Es decir,
1: después de haber hablado antiguamente a nuestros padres por medio de los profetas, Y en muchas ocasiones y de diversas maneras, ahora en este tiempo, Dios nos habla por medio de su Hijo, a quien constituyó heredero de todas las cosas y por quien hizo el mundo. Con el corazón agradecido y salvado, contemplamos el misterio de la Encarnación de la mano de María Santísima y como ella, respondemos a Dios que nos llama. Pongamos a nuestra Madre Patria bajo la protección de María Santísima, amando nuestras raíces, nuestra historia, en nuestra ciudad, en nuestro barrio. Es el primer paso para colaborar por un mundo más humano, más cristiano. Jesucristo, Divino Maestro, modelo de vocación que nos invita a vivir el Evangelio por el camino seguro de la fe, la esperanza y el amor. Danos sabiduría y fortaleza para la misión. Y a confiar que estás presente en cada corazón como fuente de encuentro y comunión. María, Madre y Maestra, que tu mirada pura, dulce y servicial oriente nuestra misión de educar y aprender en el camino de la vida y la verdad. Amén. San José, que junto a María tu esposa acompañaste el crecimiento de Jesús en sabiduría y en gracia, ruega por nosotros. A partir de este momento, Radio Buen Anuncio nos invita a compartir la palabra del Señor para este día a través del programa Gracias Señor desde Parroquia San Roque de Concepción del Uruguay, provincia de Entre Ríos, Argentina.
2: Buenos días, queridos amigos, queridas familias. Bienvenidos a un nuevo programa de Gracias Señor. Les habla el Padre Ariel desde Parroquia San Roque. Les deseo que la paz de Dios esté con todos ustedes y dispongamos juntos el corazón para comenzar este programa y celebrar la palabra de Dios.

para compartir este momento de encuentro, de oración, invoquemos la presencia del Espíritu Santo. Ven, Espíritu Santo, llena los corazones de tus fieles y enciende en ellos el fuego de tu amor. Envía, Señor, tu Espíritu que renueve la faz de la tierra. Oh Dios, que llenaste los corazones de tus fieles con la luz del Espíritu Santo, concédenos que, guiados por el mismo Espíritu, sintamos con rectitud y gocemos siempre de tu consuelo. Por Jesucristo nuestro Señor. Amén.

Compartimos hoy las lecturas de la 25ª semana del tiempo ordinario del día martes. Lectura del libro de los Proverbios. El corazón del rey es una corriente de agua en manos del Señor. Él lo dirige hacia donde quiere. Al hombre le parece que todo su camino es recto, pero el Señor pesa los corazones. Practicar la justicia y el derecho agrada al Señor más que los sacrificios. Los ojos altaneros, el corazón arrogante, la luz de los malvados, todo eso es pecado. Los proyectos del hombre laborioso son pura ganancia. El que se precipita acaba en la indigencia. Tesoros adquiridos con engaños son ilusión fugaz de los que buscan la muerte. El alma del malvado desea el mal. Él no se apiada de su prójimo. El simple se hace sabio cuando se castiga al insolente. Y asimila la ciencia cuando se instruye al sabio. El justo observa la casa del malvado y precipita en las desgracias a los malos. El que cierra los oídos al clamor del débil llamará y no se le responderá. Palabra de Dios. Te alabamos, Señor.

Felices los que escuchan la palabra de Dios y la practican. El Señor esté con ustedes. Evangelio de nuestro Señor Jesucristo según San Lucas. La madre y los hermanos de Jesús fueron a verlo, pero no pudieron acercarse a causa de la multitud. Entonces le anunciaron a Jesús: tu madre y tus hermanos están ahí afuera y quieren verte. Pero él le respondió: mi madre y mis hermanos son los que escuchan la palabra de Dios y la practican. Palabra del Señor. Gloria a ti, Señor Jesús. Queridos amigos, queridas familias, hoy la palabra de Dios nos invita a descubrir algo muy bonito, que la familia no solamente es la familia de sangre, sino tenemos la familia de la fe, esa familia que escucha, que practica la palabra de Dios. Nosotros acabamos de ver en el Evangelio que Jesús dice que su madre y sus hermanos son aquellos que escuchan la palabra de Dios y la cumplen, la practican. Jesús no rechaza a su familia, sino que está ampliando el concepto de familia. Y esto nos invita a nosotros a poder descubrirnos como comunidad, como iglesia, en donde todos nos sintamos partes, porque nos une primero el lazo del bautismo, ¿no? Y la fe que compartimos comunitariamente cada día o cada domingo. Y eso genera en nosotros vínculos muy, muy profundos, donde nos compromete a la cercanía, a la oración. Y qué lindo es que nosotros podamos ser hogar, ser iglesia de puertas abiertas para aquellos que están solos, que se sienten todavía lejos de la familia de la iglesia, de la familia de la fe. Pero también la palabra nos invita a tener siempre una doble dinámica, de escuchar y de cumplir. Eso nos pone en sintonía con Jesús. Y no hace falta, eso genera en nosotros vínculos muy profundos, donde nos compromete a la cercanía, a la oración. Y qué lindo es que nosotros podamos ser hogar, ser iglesia de puertas abiertas para aquellos que están solos, que se sienten todavía lejos de la familia de la iglesia.

falta una cercanía geográfica, sino tener siempre una actitud interior de escuchar al Señor, escuchar la palabra de Dios y dejar que esta palabra resuene en nuestro corazón. Y eso nos hace vivir siempre como discípulos. Y también esta dimensión de cumplir, porque nos ayuda a poder descubrir que la fe sin obras está muerta. Tenemos que expresar nuestra fe con aquello que hacemos, con la acción, con el servicio que brindamos al prójimo, en la búsqueda siempre de la justicia, del bien común. Y María es el modelo perfecto para escuchar y cumplir la palabra de Dios. Qué lindo es poder seguir tras los pasos de María. Pidámosle al Señor entonces que nos ayude a poder rezar estos desafíos en este día. Te dejo la bendición del Señor y que Él te acompañe siempre en el nombre del Padre y del Hijo y del Espíritu Santo. Amén.

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Señor de la vida, tú nos diste el don del agua, fuente de fecundidad, frescura y esperanza. Ella calma la sed, fecunda la tierra y limpia las heridas.

Damos gracias porque también ella es símbolo de tu gracia, de tu amor, que nos renueva por medio del bautismo. Hoy te pedimos que nos enseñes a custodiarla con gratitud, justicia y responsabilidad. Amén.

te pedimos perdón por haberla convertido en mercancía, olvidando que es un regalo universal, un derecho sin fronteras destinado a todos tus hijos. Vemos con dolor a tantos hermanos y hermanas que no tienen agua limpia, que caminan kilómetros para encontrarla, que enferman por su escasez.

tu Espíritu nos transforme en peregrinos de lo esencial, capaces de vivir con sobriedad, denunciando el derroche, la contaminación, defendiendo el derecho de cada hermano y hermana a beber sin miedo, sin desigualdad.

haz que nuestro cuidado del agua sea signo de amor al Creador y compromiso con la vida de los más pobres, educando nuevas generaciones que valoren y protejan los recursos de la tierra. Amén.

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0: rezamos la coronilla de la Divina Misericordia. En el nombre del Padre, del Hijo y del Espíritu Santo. Amén. Padre nuestro que estás en el cielo, santificado sea tu nombre. Venga a nosotros tu reino. Hágase tu voluntad en la tierra como en el cielo.
1: Danos hoy nuestro pan de cada día. Perdona nuestras ofensas, como también nosotros perdonamos a los que nos ofenden. No nos dejes caer en la tentación y líbranos del mal. Amén.
0: Dios te salve María, llena eres de gracia. El Señor es contigo. Bendita tú eres entre todas las mujeres y bendito es el fruto de tu vientre, Jesús.
1: Santa María, Madre de Dios, ruega por nosotros pecadores, ahora y en la hora de nuestra muerte. Amén.
0: Creo en Dios, Padre Todopoderoso, Creador del cielo y de la tierra. Creo en Jesucristo, su único Hijo, nuestro Señor, que fue concebido por obra y gracia del Espíritu Santo. Nació de Santa María Virgen, padeció bajo el poder de Poncio Pilato, fue crucificado, muerto y sepultado, descendió a los infiernos, al tercer día resucitó de entre los muertos, subió a los cielos y está sentado a la derecha de Dios Padre Todopoderoso. Desde allí ha de venir a juzgar a vivos y muertos.
1: Creo en el Espíritu Santo, la Santa Iglesia Católica, la comunión de los santos, el perdón de los pecados, la resurrección de la carne y la vida eterna. Amén.
0: Padre eterno, te ofrezco el cuerpo, la sangre, el alma y la divinidad de tu amadísimo Hijo, nuestro Señor Jesucristo, para el perdón de nuestros pecados y los del mundo entero. Por su dolorosa pasión,
1: ten misericordia de nosotros y del mundo entero.
0: Por su dolorosa pasión,
1: ten misericordia de nosotros y del mundo entero.
0: Por su dolorosa pasión,
1: ten misericordia de nosotros y del mundo entero.
0: Por su dolorosa pasión,
1: ten misericordia de nosotros y del mundo entero.
0: Por su dolorosa pasión,
1: ten misericordia de nosotros y del mundo entero.
0: Por su dolorosa pasión,
1: ten misericordia de nosotros y del mundo entero.
0: Por su dolorosa pasión,
1: ten misericordia de nosotros y del mundo entero.
0: Por su dolorosa pasión,
1: ten misericordia de nosotros y del mundo entero.
0: Por su dolorosa pasión,
1: ten misericordia de nosotros y del mundo entero.
0: Por su dolorosa pasión,
1: ten misericordia de nosotros y del mundo entero.
0: Padre eterno, te ofrezco el cuerpo, la sangre, el alma y la divinidad de tu amadísimo Hijo, nuestro Señor Jesucristo, para el perdón de nuestros pecados y los del mundo entero.
1: Por su dolorosa pasión,
0: ten misericordia de nosotros y del mundo entero.
1: Por su dolorosa pasión,
0: ten misericordia de nosotros y del mundo entero.
1: Por su dolorosa pasión,
0: ten misericordia de nosotros y del mundo entero.
1: Por su dolorosa pasión,
0: ten misericordia de nosotros y del mundo entero.
1: Por su dolorosa pasión,
0: ten misericordia de nosotros y del mundo entero.
1: Por su dolorosa pasión,
0: ten misericordia de nosotros y del mundo entero.
1: Por su dolorosa pasión,
0: ten misericordia de nosotros y del mundo entero.
1: Por su dolorosa pasión,
0: ten misericordia de nosotros y del mundo entero.
1: Por su dolorosa pasión,
0: ten misericordia de nosotros y del mundo entero.
1: Por su dolorosa pasión,
0: ten misericordia de nosotros y del mundo entero. Padre eterno, te ofrezco el cuerpo, la sangre, el alma y la divinidad de tu amadísimo Hijo, nuestro Señor Jesucristo, para el perdón de nuestros pecados y los del mundo entero. Por su dolorosa pasión,
1: ten misericordia de nosotros y del mundo entero.
0: Por su dolorosa pasión,
1: ten misericordia de nosotros y del mundo entero.
0: Por su dolorosa pasión,
1: ten misericordia de nosotros y del mundo entero.
0: Por su dolorosa pasión,
1: ten misericordia de nosotros y del mundo entero.
0: Por su dolorosa pasión,
1: ten misericordia de nosotros y del mundo entero.
0: Por su dolorosa pasión,
1: ten misericordia de nosotros y del mundo entero.
0: Por su dolorosa pasión,
1: ten misericordia de nosotros y del mundo entero.
0: Por su dolorosa pasión,
1: ten misericordia de nosotros y del mundo entero.
0: Por su dolorosa pasión,
1: ten misericordia de nosotros y del mundo entero.
0: Por su dolorosa pasión,
1: ten misericordia de nosotros y del mundo entero.
0: Padre eterno, te ofrezco el cuerpo, la sangre, el alma y la divinidad de tu amadísimo Hijo, nuestro Señor Jesucristo, para el perdón de nuestros pecados y los del mundo entero.
1: Por su dolorosa pasión,
0: ten misericordia de nosotros y del mundo entero.
1: Por su dolorosa pasión,
0: ten misericordia de nosotros y del mundo entero.
1: Por su dolorosa pasión,
0: ten misericordia de nosotros y del mundo entero.
1: Por su dolorosa pasión,
0: ten misericordia de nosotros y del mundo entero.
1: Por su dolorosa pasión,
0: ten misericordia de nosotros y del mundo entero.
1: Por su dolorosa pasión,
0: ten misericordia de nosotros y del mundo entero.
1: Por su dolorosa pasión,
0: ten misericordia de nosotros y del mundo entero.
1: Por su dolorosa pasión,
0: ten misericordia de nosotros y del mundo entero.
1: Por su dolorosa pasión,
0: ten misericordia de nosotros y del mundo entero.
1: Por su dolorosa pasión,
0: ten misericordia de nosotros y del mundo entero. Padre eterno, te ofrezco el cuerpo, la sangre, el alma y la divinidad de tu amadísimo Hijo, nuestro Señor Jesucristo, para el perdón de nuestros pecados y los del mundo entero. Por su dolorosa pasión,
1: ten misericordia de nosotros y del mundo entero.
0: Por su dolorosa pasión,
1: ten misericordia de nosotros y del mundo entero.
0: Por su dolorosa pasión,
1: ten misericordia de nosotros y del mundo entero.
0: Por su dolorosa pasión,
1: ten misericordia de nosotros y del mundo entero.
0: Por su dolorosa pasión,
1: ten misericordia de nosotros y del mundo entero.
0: Por su dolorosa pasión,
1: ten misericordia de nosotros y del mundo entero.
0: Por su dolorosa pasión,
1: ten misericordia de nosotros y del mundo entero.
0: Por su dolorosa pasión,
1: ten misericordia de nosotros y del mundo entero.
0: Por su dolorosa pasión,
1: ten misericordia de nosotros y del mundo entero.
0: Por su dolorosa pasión,
1: ten misericordia de nosotros y del mundo entero.
0: Santo Dios, Santo fuerte, Santo inmortal,
1: ten piedad de nosotros y del mundo entero.
0: Santo Dios, Santo fuerte, Santo inmortal,
1: ten piedad de nosotros y del mundo entero.
0: Santo Dios, Santo fuerte, Santo inmortal,
1: ten piedad de nosotros y del mundo entero.
0: En el nombre del Padre, del Hijo y del Espíritu Santo. Amén. Amén.

Hola a todos, acá les habla Gabo González, soy músico católico de Concepción del Uruguay y quería invitarlos a que escuchen mis tres primeras canciones llamadas Ahí Estás, Bajo un Río y Cerca de Vos. 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Te mando un abrazo y estamos juntos en oración.

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Señor de la vida, tú nos diste el don del agua, fuente de fecundidad, frescura y esperanza. Ella calma la sed, fecunda la tierra y limpia las heridas.

damos gracias porque también ella es símbolo de tu gracia, de tu amor, que nos renueva por medio del bautismo. Hoy te pedimos que nos enseñes a custodiarla con gratitud, justicia y responsabilidad.

Te pedimos perdón por haberla convertido en mercancía, olvidando que es un regalo universal, un derecho sin fronteras destinado a todos tus hijos. Vemos con dolor a tantos hermanos y hermanas que no tienen agua limpia, que caminan kilómetros para encontrarla, que enferman por su escasez.

Que tu Espíritu nos transforme en peregrinos de lo esencial, capaces de vivir con sobriedad, denunciando el derroche, la contaminación, defendiendo el derecho de cada hermano y hermana a beber sin miedo, sin desigualdad.

0: haz que nuestro cuidado del agua sea signo de amor al Creador y compromiso con la vida de los más pobres, educando nuevas generaciones que valoren y protejan los recursos de la tierra. Amén.
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0: Rezo del Santo Rosario. Humillados y con un corazón arrepentido pedimos perdón a Dios por todas nuestras ofensas, por tanta indiferencia y egoísmo, por los pecados cometidos contra la vida. Pedimos que su misericordia venga a nosotros en este momento. Pedimos por cada enfermo, por todo el personal de salud y sus familiares, por todos nuestros hermanos privados de su libertad. Y aquí ponemos todas aquellas intenciones que guarda nuestro corazón. Santa Virgen María, Madre de Dios y Madre nuestra, ruega por nosotros. Sagrado Corazón de Jesús, en ti confiamos todas nuestras intenciones.
1: En el nombre del Padre, del Hijo y del Espíritu Santo. Amén. Hoy contemplamos los misterios dolorosos. En el primer misterio contemplamos la oración de Jesús en el huerto. Enseguida Jesús salió y fue como de costumbre al Monte de los Olivos, seguido de sus discípulos. Cuando llegaron, les dijo: «Oren para no caer en la tentación». Después se alejó de ellos y, puesto de rodillas, oraba: «Padre, si quieres, aleja de mí este cáliz, pero que no se haga mi voluntad, sino la tuya». Padre nuestro que estás en el cielo, santificado sea tu nombre. Venga a nosotros tu reino, hágase tu voluntad en la tierra como en el cielo.
2: Danos hoy nuestro pan de cada día, perdona nuestras ofensas, como también nosotros perdonamos a los que nos ofenden. No nos dejes caer en la tentación y líbranos del mal. Amén.
1: Dios te salve María, llena eres de gracia, el Señor es contigo. Bendita tú eres entre todas las mujeres y bendito es el fruto de tu vientre, Jesús.
2: Santa María, Madre de Dios, ruega por nosotros pecadores, ahora y en la hora de nuestra muerte. Amén.
1: Dios te salve María, llena eres de gracia, el Señor es contigo. Bendita tú eres entre todas las mujeres y bendito es el fruto de tu vientre, Jesús.
2: Santa María, Madre de Dios, ruega por nosotros pecadores, ahora y en la hora de nuestra muerte. Amén.
1: Dios te salve María, llena eres de gracia, el Señor es contigo. Bendita tú eres entre todas las mujeres y bendito es el fruto de tu vientre, Jesús.
2: Santa María, Madre de Dios, ruega por nosotros pecadores, ahora y en la hora de nuestra muerte. Amén.
1: Dios te salve María, llena eres de gracia, el Señor es contigo. Bendita tú eres entre todas las mujeres y bendito es el fruto de tu vientre, Jesús.
2: Santa María, Madre de Dios, ruega por nosotros pecadores, ahora y en la hora de nuestra muerte. Amén.
1: Dios te salve María, llena eres de gracia, el Señor es contigo. Bendita tú eres entre todas las mujeres y bendito es el fruto de tu vientre, Jesús.
2: Santa María, Madre de Dios, ruega por nosotros pecadores, ahora y en la hora de nuestra muerte. Amén.
1: Dios te salve María, llena eres de gracia, el Señor es contigo. Bendita tú eres entre todas las mujeres y bendito es el fruto de tu vientre, Jesús.
2: Santa María, Madre de Dios, ruega por nosotros pecadores, ahora y en la hora de nuestra muerte. Amén.
1: Dios te salve María, llena eres de gracia, el Señor es contigo. Bendita tú eres entre todas las mujeres y bendito es el fruto de tu vientre, Jesús.
2: Santa María, Madre de Dios, ruega por nosotros pecadores, ahora y en la hora de nuestra muerte. Amén.
1: Dios te salve María, llena eres de gracia, el Señor es contigo. Bendita tú eres entre todas las mujeres y bendito es el fruto de tu vientre, Jesús.
2: Santa María, Madre de Dios, ruega por nosotros pecadores, ahora y en la hora de nuestra muerte. Amén.
1: Dios te salve María, llena eres de gracia, el Señor es contigo. Bendita tú eres entre todas las mujeres y bendito es el fruto de tu vientre, Jesús.
2: Santa María, Madre de Dios, ruega por nosotros pecadores, ahora y en la hora de nuestra muerte. Amén.
1: Dios te salve María, llena eres de gracia, el Señor es contigo. Bendita tú eres entre todas las mujeres y bendito es el fruto de tu vientre, Jesús.
2: Santa María, Madre de Dios, ruega por nosotros pecadores, ahora y en la hora de nuestra muerte. Amén.
1: Gloria al Padre, al Hijo y al Espíritu Santo.
2: Como era en el principio, ahora y siempre, por los siglos de los siglos. Amén.
1: En el segundo misterio contemplamos la flagelación de Jesús. Pilato les dijo: «Ya que ustedes tienen la costumbre de que pongan libertad a alguien en ocasión de la Pascua, ¿quieren que suelte al rey de los judíos?». Ellos comenzaron a gritar diciendo: «A él no, a Barrabás». Pilato, para contentar a la multitud, les puso en libertad a Barrabás y mandó entonces azotar a Jesús. Oremos.
2: Padre nuestro que estás en el cielo, santificado sea tu nombre. Venga a nosotros tu reino y hágase tu voluntad en la tierra como en el cielo.
1: Danos hoy nuestro pan de cada día, perdona nuestras ofensas, como también nosotros perdonamos a los que nos ofenden. No nos dejes caer en la tentación y líbranos del mal. Amén.
2: Dios te salve María, llena eres de gracia, el Señor es contigo. Bendita tú eres entre todas las mujeres y bendito es el fruto de tu vientre Jesús.
1: Santa María, Madre de Dios, ruega por nosotros pecadores, ahora y en la hora de nuestra muerte. Amén.
2: Dios te salve María, llena eres de gracia, el Señor es contigo. Bendita tú eres entre todas las mujeres, y bendito es el fruto de tu vientre Jesús.
1: Santa María, Madre de Dios, ruega por nosotros pecadores, ahora y en la hora de nuestra muerte. Amén.
2: Dios te salve María, llena eres de gracia, el Señor es contigo. Bendita tú eres entre todas las mujeres, y bendito es el fruto de tu vientre Jesús.
1: Santa María, Madre de Dios, ruega por nosotros pecadores, ahora y en la hora de nuestra muerte. Amén.
2: Dios te salve María, llena eres de gracia, el Señor es contigo. Bendita tú eres entre todas las mujeres, y bendito es el fruto de tu vientre Jesús.
1: Santa María, Madre de Dios, ruega por nosotros pecadores, ahora y en la hora de nuestra muerte. Amén.
2: Dios te salve María, llena eres de gracia, el Señor es contigo. Bendita tú eres entre todas las mujeres, y bendito es el fruto de tu vientre Jesús.
1: Santa María, Madre de Dios, ruega por nosotros pecadores, ahora y en la hora de nuestra muerte. Amén.
2: Dios te salve María, llena eres de gracia, el Señor es contigo. Bendita tú eres entre todas las mujeres, y bendito es el fruto de tu vientre Jesús.
1: Santa María, Madre de Dios, ruega por nosotros pecadores, ahora y en la hora de nuestra muerte. Amén.
2: Dios te salve María, llena eres de gracia, el Señor es contigo. Bendita tú eres entre todas las mujeres, y bendito es el fruto de tu vientre Jesús.
1: Santa María, Madre de Dios, ruega por nosotros pecadores, ahora y en la hora de nuestra muerte. Amén.
2: Dios te salve María, llena eres de gracia, el Señor es contigo. Bendita tú eres entre todas las mujeres, y bendito es el fruto de tu vientre Jesús.
1: Santa María, Madre de Dios, ruega por nosotros pecadores, ahora y en la hora de nuestra muerte. Amén.
2: Dios te salve María, llena eres de gracia, el Señor es contigo. Bendita tú eres entre todas las mujeres, y bendito es el fruto de tu vientre Jesús.
1: Santa María, Madre de Dios, ruega por nosotros pecadores, ahora y en la hora de nuestra muerte. Amén.
2: Dios te salve María, llena eres de gracia, el Señor es contigo. Bendita tú eres entre todas las mujeres, y bendito es el fruto de tu vientre Jesús.
1: Gloria, Santa María, Madre de Dios, ruega por nosotros pecadores, ahora y en la hora de nuestra muerte. Amén.
2: Gloria al Padre, al Hijo y al Espíritu Santo.
1: Como era en el principio, ahora y siempre, por los siglos de los siglos. Amén. En el tercer misterio contemplamos la coronación de espinas. Los soldados tejieron una corona de espinas y se la pusieron sobre la cabeza. Lo revistieron con un manto rojo y acercándose le decían: «¡Salud, rey de los judíos!» y lo abofeteaban. Jesús salió llevando la corona de espinas y el manto rojo. Padre nuestro que estás en el cielo, santificado sea tu nombre. Venga a nosotros tu reino, hágase tu voluntad en la tierra como en el cielo.
2: Danos hoy nuestro pan de cada día, perdona nuestras ofensas, como también nosotros perdonamos a los que nos ofenden. No nos dejes caer en la tentación y líbranos del mal. Amén.
1: Dios te salve María, llena eres de gracia, el Señor es contigo. Bendita tú eres entre todas las mujeres y bendito es el fruto de tu vientre Jesús.
2: Santa María, Madre de Dios, ruega por nosotros pecadores, ahora y en la hora de nuestra muerte. Amén.
1: Dios te salve María, llena eres de gracia, el Señor es contigo. Bendita tú eres entre todas las mujeres y bendito es el fruto de tu vientre, Jesús.
2: Santa María, Madre de Dios, ruega por nosotros pecadores, ahora y en la hora de nuestra muerte. Amén.
1: Dios te salve María, llena eres de gracia, el Señor es contigo. Bendita tú eres entre todas las mujeres y bendito es el fruto de tu vientre, Jesús.
2: Santa María, Madre de Dios, ruega por nosotros pecadores, ahora y en la hora de nuestra muerte. Amén.
1: Dios te salve María, llena eres de gracia, el Señor es contigo. Bendita tú eres entre todas las mujeres y bendito es el fruto de tu vientre, Jesús.
2: Santa María, Madre de Dios, ruega por nosotros pecadores, ahora y en la hora de nuestra muerte. Amén.
1: Dios te salve María, llena eres de gracia, el Señor es contigo. Bendita tú eres entre todas las mujeres y bendito es el fruto de tu vientre, Jesús.
2: Santa María, Madre de Dios, ruega por nosotros pecadores, ahora y en la hora de nuestra muerte. Amén.
1: Dios te salve María, llena eres de gracia, el Señor es contigo. Bendita tú eres entre todas las mujeres y bendito es el fruto de tu vientre, Jesús.
2: Santa María, Madre de Dios, ruega por nosotros pecadores, ahora y en la hora de nuestra muerte. Amén.
1: Dios te salve María, llena eres de gracia, el Señor es contigo. Bendita tú eres entre todas las mujeres y bendito es el fruto de tu vientre, Jesús.
2: Santa María, Madre de Dios, ruega por nosotros pecadores, ahora y en la hora de nuestra muerte. Amén.
1: Dios te salve María, llena eres de gracia, el Señor es contigo. Bendita tú eres entre todas las mujeres y bendito es el fruto de tu vientre, Jesús.
2: Santa María, Madre de Dios, ruega por nosotros pecadores, ahora y en la hora de nuestra muerte. Amén.
1: Dios te salve María, llena eres de gracia, el Señor es contigo. Bendita tú eres entre todas las mujeres y bendito es el fruto de tu vientre, Jesús.
2: Santa María, Madre de Dios, ruega por nosotros pecadores, ahora y en la hora de nuestra muerte. Amén.
1: Dios te salve María, llena eres de gracia, el Señor es contigo. Bendita tú eres entre todas las mujeres y bendito es el fruto de tu vientre, Jesús.
2: Santa María, Madre de Dios, ruega por nosotros pecadores, ahora y en la hora de nuestra muerte. Amén.
1: Gloria al Padre, al Hijo y al Espíritu Santo.
2: Como era en un principio, ahora y siempre, por los siglos de los siglos.

0: Amén.
1: En el cuarto misterio contemplamos a Jesús con la cruz a cuestas camino al Calvario. Pilato dijo a los judíos: «Aquí tienen a su rey». Ellos vociferaban: que muera, crucifícalo». Pilato les dijo: «¿Voy a crucificar a su rey?». Los sumos sacerdotes respondieron: «No tenemos otro rey que el César». Entonces Pilato se lo entregó para que lo crucifiquen y ellos se lo llevaron. Jesús, cargando sobre sí la cruz, salió de la ciudad para dirigirse al lugar llamado del Cráneo, en hebreo, Gólgota. Oremos.
2: Padre nuestro que estás en el cielo, santificado sea tu nombre. Venga a nosotros tu reino y hágase tu voluntad en la tierra como en el cielo.
1: Danos hoy nuestro pan de cada día, perdona nuestras ofensas, como también nosotros perdonamos a los que nos ofenden. No nos dejes caer en la tentación y líbranos del mal. Amén.
2: Dios te salve María, llena eres de gracia, el Señor es contigo. Bendita tú eres entre todas las mujeres y bendito es el fruto de tu vientre Jesús.
1: Santa María, Madre de Dios, ruega por nosotros pecadores, ahora y en la hora de nuestra muerte. Amén.
2: Dios te salve María, llena eres de gracia, el Señor es contigo. Bendita tú eres entre todas las mujeres, y bendito es el fruto de tu vientre Jesús.
1: Santa María, Madre de Dios, ruega por nosotros pecadores, ahora y en la hora de nuestra muerte. Amén.
2: Dios te salve María, llena eres de gracia, el Señor es contigo. Bendita tú eres entre todas las mujeres, y bendito es el fruto de tu vientre, Jesús.
1: Santa María, Madre de Dios, ruega por nosotros pecadores, ahora y en la hora de nuestra muerte. Amén.
2: Dios te salve María, llena eres de gracia, el Señor es contigo. Bendita tú eres entre todas las mujeres, y bendito es el fruto de tu vientre, Jesús.
1: Santa María, Madre de Dios, ruega por nosotros pecadores, ahora y en la hora de nuestra muerte. Amén.
2: Dios te salve María, llena eres de gracia, el Señor es contigo. Bendita tú eres entre todas las mujeres, y bendito es el fruto de tu vientre Jesús.
1: Santa María, Madre de Dios, ruega por nosotros pecadores, ahora y en la hora de nuestra muerte. Amén.
2: Dios te salve María, llena eres de gracia, el Señor es contigo. Bendita tú eres entre todas las mujeres, y bendito es el fruto de tu vientre, Jesús.
1: Santa María, Madre de Dios, ruega por nosotros pecadores, ahora y en la hora de nuestra muerte. Amén.
2: Dios te salve María, llena eres de gracia, el Señor es contigo. Bendita tú eres entre todas las mujeres, y bendito es el fruto de tu vientre, Jesús.
1: Santa María, Madre de Dios, ruega por nosotros pecadores, ahora y en la hora de nuestra muerte. Amén.
2: Dios te salve María, llena eres de gracia, el Señor es contigo. Bendita tú eres entre todas las mujeres, y bendito es el fruto de tu vientre Jesús.
1: Santa María, Madre de Dios, ruega por nosotros pecadores, ahora y en la hora de nuestra muerte. Amén.
2: Dios te salve María, llena eres de gracia, el Señor es contigo. Bendita tú eres entre todas las mujeres, y bendito es el fruto de tu vientre Jesús.
1: Santa María, Madre de Dios, ruega por nosotros pecadores, ahora y en la hora de nuestra muerte. Amén.
2: Dios te salve María, llena eres de gracia, el Señor es contigo. Bendita tú eres entre todas las mujeres, y bendito es el fruto de tu vientre Jesús.
1: Gloria, Santa María, Madre de Dios, ruega por nosotros pecadores, ahora y en la hora de nuestra muerte. Amén.
2: Gloria al Padre, al Hijo y al Espíritu Santo.
1: Como era en el principio, ahora y siempre, por los siglos de los siglos. Amén. En el quinto misterio contemplamos la crucifixión y muerte de nuestro Señor Jesucristo. Cuando llegaron al lugar llamado del Cráneo, lo crucificaron junto con los malhechores, uno a su derecha y el otro a su izquierda. El sol se eclipsó y la oscuridad cubrió toda la tierra hasta las 3 de la tarde. El velo del templo se rasgó por el medio. Jesús con un grito exclamó: «Padre, en tus manos encomiendo mi espíritu». Y diciendo esto, expiró. Padre nuestro que estás en el cielo, santificado sea tu nombre. Venga a nosotros tu reino. Hágase tu voluntad en la tierra como en el cielo.
0: Danos hoy nuestro pan de cada día. Perdona nuestras ofensas, como también nosotros perdonamos a los que nos ofenden. No nos dejes caer en la tentación y líbranos del mal. Amén.
1: Dios te salve María, llena eres de gracia, el Señor es contigo. Bendita tú eres entre todas las mujeres y bendito es el fruto de tu vientre Jesús.
2: Santa María.

0: María, Madre de Dios, ruega por nosotros pecadores, ahora y en la hora de nuestra muerte. Amén.
1: Dios te salve María, llena eres de gracia, el Señor es contigo. Bendita tú eres entre todas las mujeres y bendito es el fruto de tu vientre, Jesús.
0: Santa María, Madre de Dios, ruega por nosotros pecadores, ahora y en la hora de nuestra muerte. Amén.
1: Dios te salve María, llena eres de gracia, el Señor es contigo. Bendita tú eres entre todas las mujeres y bendito es el fruto de tu vientre, Jesús.
0: Santa María, Madre de Dios, ruega por nosotros pecadores, ahora y en la hora de nuestra muerte. Amén.
1: Dios te salve María, llena eres
0: de María, Madre de Dios, ruega por nosotros pecadores, ahora y en la hora de nuestra muerte. Amén.
1: Dios te salve María, llena eres de gracia, el Señor es contigo. Bendita tú eres entre todas las mujeres y bendito es el fruto de tu vientre, Jesús.
0: Santa María, Madre de Dios, ruega por nosotros pecadores, ahora y en la hora de nuestra muerte. Amén.
1: Dios te salve María, llena eres

0: muerte. Amén.
1: Dios te salve María, llena eres de gracia, el Señor es contigo. Bendita tú eres entre todas las mujeres, y bendito es el fruto de tu vientre, Jesús.
2: Santa María, Madre de Dios, ruega por nosotros pecadores, ahora y en la hora de nuestra muerte. Amén.
1: Dios te salve María, llena eres de gracia, el Señor es contigo. Bendita tú eres entre todas las mujeres, y bendito es el fruto de tu vientre, Jesús.
2: Santa María, Madre de Dios, ruega por nosotros pecadores, ahora y en la hora de nuestra muerte. Amén.
1: Dios te salve María, llena eres de gracia, el Señor es contigo. Bendita tú eres entre todas las mujeres, y bendito es el fruto de tu vientre, Jesús.
2: Santa María, Madre de Dios, ruega por nosotros pecadores, ahora y en la hora de nuestra muerte. Amén.
1: Dios te salve María, llena eres de gracia, el Señor es contigo. Bendita tú eres entre todas las mujeres, y bendito es el fruto de tu vientre, Jesús.
2: Santa María, Madre de Dios, ruega por nosotros pecadores, ahora y en la hora de nuestra muerte. Amén.
1: Dios te salve María, llena eres de gracia, el Señor es contigo. Bendita tú eres entre todas las mujeres, y bendito es el fruto de tu vientre, Jesús.
2: Santa María, Madre de Dios, ruega por nosotros pecadores, ahora y en la hora de nuestra muerte. Amén.
1: Dios te salve María, llena eres de gracia, el Señor es contigo. Bendita tú eres entre todas las mujeres, y bendito es el fruto de tu vientre, Jesús.
2: Santa María, Madre de Dios, ruega por nosotros pecadores, ahora y en la hora de nuestra muerte. Amén.
1: Dios te salve María, llena eres de gracia, el Señor es contigo. Bendita tú eres entre todas las mujeres, y bendito es el fruto de tu vientre, Jesús.
2: Santa María, Madre de Dios, ruega por nosotros pecadores, ahora y en la hora de nuestra muerte. Amén.
1: Gloria al Padre, al Hijo y al Espíritu Santo.
0: Como era en un principio, ahora y siempre, por los siglos de los siglos. Amén.
1: Rezamos por el Papa, por la Iglesia, por las almas del purgatorio y por las vocaciones sacerdotales y religiosas. Padre nuestro que estás en el cielo, santificado sea tu nombre. Venga a nosotros tu reino. Hágase tu voluntad en la tierra como en el cielo.
3: Danos hoy nuestro pan de cada día. Perdona nuestras ofensas, como también nosotros perdonamos a los que nos ofenden. No nos dejes caer en la tentación y líbranos del mal. Amén.
1: Dios te salve María, llena eres de gracia, el Señor es contigo. Bendita tú eres entre todas las mujeres y bendito es el fruto de tu vientre, Jesús.
2: Santa María, Madre de Dios, ruega por nosotros pecadores, ahora y en la hora de nuestra muerte. Amén.
1: Dios te salve María, llena eres de gracia, el Señor es contigo. Bendita tú eres entre todas las mujeres y bendito es el fruto de tu vientre, Jesús.
2: Santa María, Madre de Dios, ruega por nosotros pecadores, ahora y en la hora de nuestra muerte. Amén.
1: Dios te salve María, llena eres de gracia, el Señor es contigo. Bendita tú eres entre todas las mujeres, y bendito es el fruto de tu vientre, Jesús.
2: Santa María, Madre de Dios, ruega por nosotros pecadores, ahora y en la hora de nuestra muerte. Amén.
1: Gloria al Padre, al Hijo y al Espíritu Santo.
0: Como era en un principio, ahora y siempre, por los siglos de los siglos. Amén.
1: Bendita sea tu pureza, y eternamente lo sea, pues todo un Dios se recrea en tan graciosa belleza. A ti, celestial princesa, Virgen Sagrada María, yo te ofrezco en este día alma, vida y corazón. Mírame con compasión, no me dejes, Madre mía. En el nombre del Padre, del Hijo y del Espíritu Santo. Amén.
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5: Recemos juntos la oración por la patria. 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

Padre nuestro que estás en el cielo. Santificado sea tu nombre. Venga a nosotros tu reino. Hágase tu voluntad, así en la tierra como en el cielo. El pan nuestro de cada día, danos hoy. Perdona nuestras ofensas, como así también nosotros perdonamos a los que nos ofenden. No nos dejes caer en la tentación. Líbranos del mal. Amén.

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0: Derrama, Señor, tu gracia en nuestros corazones, a fin de que, habiendo conocido por el anuncio del ángel el misterio de la encarnación de tu Hijo, nuestro Señor Jesucristo, podamos, por los méritos de su pasión y cruz, llegar a la gloria de la resurrección, por Jesucristo nuestro Señor.
1: Amén.
0: Amén. Ave María Purísima,
2: sin pecado concebida.
3: Son las 6:03.
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0: Rezo del Santo Rosario. Humillados y con un corazón arrepentido pedimos perdón a Dios por todas nuestras ofensas, por tanta indiferencia y egoísmo, por los pecados cometidos contra la vida. Pedimos que su misericordia venga a nosotros en este momento. Pedimos por cada enfermo, por todo el personal de salud y sus familiares, por todos nuestros hermanos privados de su libertad. Y aquí ponemos todas aquellas intenciones que guarda nuestro corazón. Santa Virgen María, Madre de Dios y Madre nuestra, ruega por nosotros. Sagrado Corazón de Jesús, en ti confiamos todas nuestras intenciones.
1: En el nombre del Padre, del Hijo y del Espíritu Santo. Amén. Hoy contemplamos los misterios dolorosos. En el primer misterio contemplamos la oración de Jesús en el huerto. Enseguida Jesús salió y fue como de costumbre al monte de los olivos, seguido de sus discípulos. Cuando llegaron, les dijo: «Oren para no caer en la tentación». Después se alejó de ellos y, puesto de rodillas, oraba: «Padre, si quieres, aleja de mí este cáliz, pero que no se haga mi voluntad, sino la tuya». Padre nuestro que estás en el cielo, santificado sea tu nombre. Venga a nosotros tu reino, hágase tu voluntad en la tierra como en el cielo.
2: Danos hoy nuestro pan de cada día, perdona nuestras ofensas, como también nosotros perdonamos a los que nos ofenden. No nos dejes caer en la tentación y líbranos del mal. Amén.
1: Dios te salve María, llena eres de gracia, el Señor es contigo. Bendita tú eres entre todas las mujeres y bendito es el fruto de tu vientre, Jesús.
2: Santa María, Madre de Dios, ruega por nosotros pecadores, ahora y en la hora de nuestra muerte. Amén.
1: Dios te salve María, llena eres de gracia, el Señor es contigo. Bendita tú eres entre todas las mujeres y bendito es el fruto de tu vientre, Jesús.
2: Santa María, Madre de Dios, ruega por nosotros pecadores, ahora y en la hora de nuestra muerte. Amén.
1: Dios te salve María, llena eres de gracia, el Señor es contigo. Bendita tú eres entre todas las mujeres y bendito es el fruto de tu vientre, Jesús.
2: Santa María, Madre de Dios, ruega por nosotros pecadores, ahora y en la hora de nuestra muerte. Amén.
1: Dios te salve María, llena eres de gracia, el Señor es contigo. Bendita tú eres entre todas las mujeres y bendito es el fruto de tu vientre, Jesús.
2: Santa María, Madre de Dios, ruega por nosotros pecadores, ahora y en la hora de nuestra muerte. Amén.
1: Dios te salve María, llena eres de gracia, el Señor es contigo. Bendita tú eres entre todas las mujeres y bendito es el fruto de tu vientre, Jesús.
2: Santa María, Madre de Dios, ruega por nosotros pecadores, ahora y en la hora de nuestra muerte. Amén.
1: Dios te salve María, llena eres de gracia, el Señor es contigo. Bendita tú eres entre todas las mujeres y bendito es el fruto de tu vientre, Jesús.
2: Santa María, Madre de Dios, ruega por nosotros pecadores, ahora y en la hora de nuestra muerte. Amén.
1: Dios te salve María, llena eres de gracia, el Señor es contigo. Bendita tú eres entre todas las mujeres y bendito es el fruto de tu vientre, Jesús.
2: Santa María, Madre de Dios, ruega por nosotros pecadores, ahora y en la hora de nuestra muerte. Amén.
1: Dios te salve María, llena eres de gracia, el Señor es contigo. Bendita tú eres entre todas las mujeres y bendito es el fruto de tu vientre, Jesús.
2: Santa María, Madre de Dios, ruega por nosotros pecadores, ahora y en la hora de nuestra muerte. Amén.
1: Dios te salve María, llena eres de gracia, el Señor es contigo. Bendita tú eres entre todas las mujeres y bendito es el fruto de tu vientre, Jesús.
2: Santa María, Madre de Dios, ruega por nosotros pecadores, ahora y en la hora de nuestra muerte. Amén.
1: Dios te salve María, llena eres de gracia, el Señor es contigo. Bendita tú eres entre todas las mujeres y bendito es el fruto de tu vientre, Jesús.
2: Santa María, Madre de Dios, ruega por nosotros pecadores, ahora y en la hora de nuestra muerte. Amén.
1: Gloria al Padre, al Hijo y al Espíritu Santo.
2: Como era en el principio, ahora y siempre, por los siglos de los siglos. Amén.
1: En el segundo misterio contemplamos la flagelación de Jesús. Pilato les dijo: ya que ustedes tienen la costumbre de que pongan libertad a alguien en ocasión de la Pascua, ¿quieren que suelte al rey de los judíos? Ellos comenzaron a gritar diciendo: a él no, a Barrabás. Pilato, para contentar a la multitud, les puso en libertad a Barrabás y mandó entonces azotar a Jesús. Oremos.
2: Padre nuestro que estás en el cielo, santificado sea tu nombre. Venga a nosotros tu reino y hágase tu voluntad en la tierra como en el cielo.
1: Danos hoy nuestro pan de cada día. Perdona nuestras ofensas, como también nosotros perdonamos a los que nos ofenden. No nos dejes caer en la tentación y líbranos del mal. Amén.
2: Dios te salve María, llena eres de gracia, el Señor es contigo. Bendita tú eres entre todas las mujeres y bendito es el fruto de tu vientre, Jesús.
1: Santa María, Madre de Dios, ruega por nosotros pecadores, ahora y en la hora de nuestra muerte. Amén.
2: Dios te salve María, llena eres de gracia, el Señor es contigo. Bendita tú eres entre todas las mujeres y bendito es el fruto de tu vientre, Jesús.
1: Santa María, Madre de Dios, ruega por nosotros pecadores, ahora y en la hora de nuestra muerte. Amén.
2: Dios te salve María, llena eres de gracia, el Señor es contigo. Bendita tú eres entre todas las mujeres y bendito es el fruto de tu vientre, Jesús.
1: Santa María, Madre de Dios, ruega por nosotros pecadores, ahora y en la hora de nuestra muerte. Amén.
2: Dios te salve María, llena eres de gracia, el Señor es contigo. Bendita tú eres entre todas las mujeres y bendito es el fruto de tu vientre, Jesús.
1: Santa María, Madre de Dios, ruega por nosotros pecadores, ahora y en la hora de nuestra muerte. Amén.
2: Dios te salve María, llena eres de gracia, el Señor es contigo. Bendita tú eres entre todas las mujeres, y bendito es el fruto de tu vientre, Jesús.
1: Santa María, Madre de Dios, ruega por nosotros pecadores, ahora y en la hora de nuestra muerte. Amén.
2: Dios te salve María, llena eres de gracia, el Señor es contigo. Bendita tú eres entre todas las mujeres, y bendito es el fruto de tu vientre, Jesús.
1: Santa María, Madre de Dios, ruega por nosotros pecadores, ahora y en la hora de nuestra muerte. Amén.
2: Dios te salve María, llena eres de gracia, el Señor es contigo. Bendita tú eres entre todas las mujeres, y bendito es el fruto de tu vientre, Jesús.
1: Santa María, Madre de Dios, ruega por nosotros pecadores, ahora y en la hora de nuestra muerte. Amén.
2: Dios te salve María, llena eres de gracia, el Señor es contigo. Bendita tú eres entre todas las mujeres, y bendito es el fruto de tu vientre, Jesús.
1: Santa María, Madre de Dios, ruega por nosotros pecadores, ahora y en la hora de nuestra muerte. Amén.
2: Dios te salve María, llena eres de gracia, el Señor es contigo. Bendita tú eres entre todas las mujeres, y bendito es el fruto de tu vientre, Jesús.
1: Santa María, Madre de Dios, ruega por nosotros pecadores, ahora y en la hora de nuestra muerte. Amén.
2: Dios te salve María, llena eres de gracia, el Señor es contigo. Bendita tú eres entre todas las mujeres, y bendito es el fruto de tu vientre, Jesús.
1: Gloria, Santa María, Madre de Dios, ruega por nosotros pecadores, ahora y en la hora de nuestra muerte. Amén.
2: Gloria al Padre, al Hijo y al Espíritu Santo.
1: Como era en el principio, ahora y siempre, por los siglos de los siglos. Amén. En el tercer misterio contemplamos la coronación de espinas. Los soldados tejieron una corona de espinas y se la pusieron sobre la cabeza. Lo revistieron con un manto rojo y acercándose le decían: «Salud, rey de los judíos», y lo abofeteaban. Jesús salió llevando la corona de espinas y el manto rojo. Padre nuestro que estás en el cielo, santificado sea tu nombre. Venga a nosotros tu reino. Hágase tu voluntad en la tierra como en el cielo.
2: Danos hoy nuestro pan de cada día. Perdona nuestras ofensas, como también nosotros perdonamos a los que nos ofenden. No nos dejes caer en la tentación y líbranos del mal. Amén.
1: Dios te salve María, llena eres de gracia, el Señor es contigo. Bendita tú eres entre todas las mujeres y bendito es el fruto de tu vientre, Jesús.
2: Santa María, Madre de Dios, ruega por nosotros pecadores,
3: ahora y en la hora de nuestra muerte. Amén.
1: Dios te salve María, llena eres de gracia, el Señor es contigo. Bendita tú eres entre todas las mujeres y bendito es el fruto de tu vientre Jesús.
3: Santa María, Madre de Dios, ruega por nosotros pecadores, ahora y en la hora de nuestra muerte. Amén.
1: Dios te salve María, llena eres de gracia, el Señor es contigo. Bendita tú eres entre todas las mujeres y bendito es el fruto de tu vientre Jesús.
3: Santa María, Madre de Dios, ruega por nosotros pecadores, ahora y en la hora de nuestra muerte. Amén.
1: Dios te salve María, llena eres de gracia, el Señor es contigo. Bendita tú eres entre todas las mujeres y bendito es el fruto de tu vientre Jesús.
3: Santa María, Madre de Dios, ruega por nosotros pecadores, ahora y en la hora de nuestra muerte. Amén.
1: Dios te salve María, llena eres de gracia, el Señor es contigo. Bendita tú eres entre todas las mujeres y bendito es el fruto de tu vientre Jesús.
3: Santa María, Madre de Dios, ruega por nosotros pecadores, ahora y en la hora de nuestra muerte. Amén.
1: Dios te salve María, llena eres de gracia, el Señor es contigo. Bendita tú eres entre todas las mujeres y bendito es el fruto de tu vientre Jesús.
3: Santa María, Madre de Dios, ruega por nosotros pecadores, ahora y en la hora de nuestra muerte. Amén.
1: Dios te salve María, llena eres de gracia, el Señor es contigo. Bendita tú eres entre todas las mujeres y bendito es el fruto de tu vientre Jesús.
3: Santa María, Madre de Dios, ruega por nosotros pecadores, ahora y en la hora de nuestra muerte. Amén.
1: Dios te salve María, llena eres de gracia, el Señor es contigo. Bendita tú eres entre todas las mujeres y bendito es el fruto de tu vientre Jesús.
3: Santa María, Madre de Dios, ruega por nosotros pecadores, ahora y en la hora de nuestra muerte. Amén.
1: Dios te salve María, llena eres de gracia, el Señor es contigo. Bendita tú eres entre todas las mujeres y bendito es el fruto de tu vientre Jesús.
3: Santa María, Madre de Dios, ruega por nosotros pecadores, ahora y en la hora de nuestra muerte. Amén.
1: Dios te salve María, llena eres de gracia, el Señor es contigo. Bendita tú eres entre todas las mujeres y bendito es el fruto de tu vientre Jesús.
3: Santa María, Madre de Dios, ruega por nosotros pecadores, ahora y en la hora de nuestra muerte. Amén.
1: Gloria al Padre, al Hijo y al Espíritu Santo.
3: Como era en un principio, ahora y siempre, por los siglos de los siglos. Amén.
1: En el cuarto misterio contemplamos a Jesús con la cruz a cuestas, camino al Calvario. Pilato dijo a los judíos, «Aquí tienen a su rey». Ellos vociferaban, que muera, crucifícalo». Pilato les dijo, «¿Voy a crucificar a su rey?». Los sumos sacerdotes respondieron, «No tenemos otro rey que el César». Entonces Pilato se lo entregó para que lo crucifiquen y ellos se lo llevaron. Jesús, cargando sobre sí...
3: Ruega por nosotros pecadores, ahora y en la hora de nuestra muerte. Amén.
1: Gloria al Padre, al Hijo y al Espíritu Santo.
3: Como era en un principio, ahora y siempre, por los siglos de los siglos. Amén.
1: En el cuarto misterio contemplamos a Jesús con la cruz a cuestas, camino al Calvario. Pilato dijo a los judíos, «Aquí tienen a su rey». Ellos vociferaban,

0: entregó para que lo crucifiquen y ellos se lo llevaron. Jesús, cargando sobre sí la cruz, salió de la ciudad para dirigirse al lugar llamado del Cráneo, en hebreo, Gólgota. Oremos.
1: Padre nuestro que estás en el cielo, santificado sea tu nombre. Venga a nosotros tu reino y hágase tu voluntad en la tierra como en el cielo.
0: Danos hoy nuestro pan de cada día, perdona nuestras ofensas, como también nosotros perdonamos a los que nos ofenden. No nos dejes caer en la tentación y líbranos del mal. Amén.
1: Dios te salve María, llena eres de gracia, el Señor es contigo. Bendita tú eres entre todas las mujeres y bendito es el fruto de tu vientre Jesús.
0: Santa María, Madre de Dios, ruega por nosotros pecadores, ahora y en la hora de nuestra muerte. Amén.
1: Dios te salve María, llena eres de gracia, el Señor es contigo. Bendita tú eres entre todas las mujeres, y bendito es el fruto de tu vientre Jesús.
0: Santa María, Madre de Dios, ruega por nosotros pecadores, ahora y en la hora de nuestra muerte. Amén.
1: Dios te salve María, llena eres de gracia, el Señor es contigo. Bendita tú eres entre todas las mujeres, y bendito es el fruto de tu vientre, Jesús.
0: Santa María, Madre de Dios, ruega por nosotros pecadores, ahora y en la hora de nuestra muerte. Amén.
1: Dios te salve María, llena eres de gracia, el Señor es contigo. Bendita tú eres entre todas las mujeres, y bendito es el fruto de tu vientre, Jesús.
0: Santa María, Madre de Dios, ruega por nosotros pecadores, ahora y en la hora de nuestra muerte. Amén.
1: Dios te salve María, llena eres de gracia, el Señor es contigo. Bendita tú eres entre todas las mujeres, y bendito es el fruto de tu vientre Jesús.
0: Santa María, Madre de Dios, ruega por nosotros pecadores, ahora y en la hora de nuestra muerte. Amén.
1: Dios te salve María, llena eres de gracia, el Señor es contigo. Bendita tú eres entre todas las mujeres, y bendito es el fruto de tu vientre, Jesús.
0: Santa María, Madre de Dios, ruega por nosotros pecadores, ahora y en la hora de nuestra muerte. Amén.
1: Dios te salve María, llena eres de gracia, el Señor es contigo. Bendita tú eres entre todas las mujeres, y bendito es el fruto de tu vientre, Jesús.
0: Santa María, Madre de Dios, ruega por nosotros pecadores, ahora y en la hora de nuestra muerte. Amén.
1: Dios te salve María, llena eres de gracia, el Señor es contigo. Bendita tú eres entre todas las mujeres, y bendito es el fruto de tu vientre Jesús.
0: Santa María, Madre de Dios, ruega por nosotros pecadores, ahora y en la hora de nuestra muerte. Amén.
1: Dios te salve María, llena eres de gracia, el Señor es contigo. Bendita tú eres entre todas las mujeres, y bendito es el fruto de tu vientre Jesús.
0: Santa María, Madre de Dios, ruega por nosotros pecadores, ahora y en la hora de nuestra muerte. Amén.
1: Dios te salve María, llena eres de gracia, el Señor es contigo. Bendita tú eres entre todas las mujeres, y bendito es el fruto de tu vientre Jesús.
0: Gloria, Santa María, Madre de Dios, ruega por nosotros pecadores, ahora y en la hora de nuestra muerte. Amén.
1: Gloria al Padre, al Hijo y al Espíritu Santo.
0: Como era en el principio, ahora y siempre, por los siglos de los siglos. Amén. En el quinto misterio contemplamos la crucifixión y muerte de nuestro Señor Jesucristo. Cuando llegaron al lugar llamado del Cráneo, lo crucificaron junto con los malhechores, uno a su derecha y el otro a su izquierda. El sol se eclipsó y la oscuridad cubrió toda la tierra hasta las 3 de la tarde. El velo del templo se rasgó por el medio. Jesús con un grito exclamó: «Padre, en tus manos encomiendo mi espíritu». Y diciendo esto, expiró. Padre nuestro que estás en el cielo, santificado sea tu nombre. Venga a nosotros tu reino. Hágase tu voluntad en la tierra como en el cielo.
1: Danos hoy nuestro pan de cada día. Perdona nuestras ofensas, como también nosotros perdonamos a los que nos ofenden. No nos dejes caer en la tentación y líbranos del mal. Amén.
0: Dios te salve María, llena eres de gracia, el Señor es contigo. Bendita tú eres entre todas las mujeres y bendito es el fruto de tu vientre Jesús.
1: Santa María, Madre de Dios, ruega por nosotros pecadores, ahora y en la hora de nuestra muerte. Amén.
0: Dios te salve María, llena eres de gracia, el Señor es contigo. Bendita tú eres entre todas las mujeres, y bendito es el fruto de tu vientre, Jesús.
1: Santa María, Madre de Dios, ruega por nosotros pecadores, ahora y en la hora de nuestra muerte. Amén.
0: Dios te salve María, llena eres de

0: de gracia, el Señor es contigo. Bendita tú eres entre todas las mujeres, y bendito es el fruto de tu vientre, Jesús.
1: Santa María, Madre de Dios, ruega por nosotros pecadores, ahora y en la hora de nuestra muerte. Amén.
0: Dios te salve María, llena eres de gracia, el Señor es contigo. Bendita tú eres entre todas las mujeres, y bendito es el fruto de tu vientre, Jesús.
1: Santa María, Madre de Dios, ruega por nosotros pecadores, ahora y en la hora de nuestra muerte. Amén.
0: Dios te salve María, llena eres de gracia, el Señor es contigo. Bendita tú eres entre todas las mujeres, y bendito es el fruto de tu vientre, Jesús.
1: Santa María, Madre de Dios, ruega por nosotros pecadores, ahora y en la hora de nuestra muerte. Amén.
0: Dios te salve María, llena eres de gracia, el Señor es contigo. Bendita tú eres entre todas las mujeres, y bendito es el fruto de tu vientre, Jesús.
1: Santa María, Madre de Dios, ruega por nosotros pecadores, ahora y en la hora de nuestra muerte. Amén.
0: Dios te salve María, llena eres de gracia, el Señor es contigo. Bendita tú eres entre todas las mujeres, y bendito es el fruto de tu vientre, Jesús.
1: Santa María, Madre de Dios, ruega por nosotros pecadores, ahora y en la hora de nuestra muerte. Amén.
0: Dios te salve María, llena eres de gracia, el Señor es contigo. Bendita tú eres entre todas las mujeres, y bendito es el fruto de tu vientre, Jesús.
1: Santa María, Madre de Dios, ruega por nosotros pecadores, ahora y en la hora de nuestra muerte. Amén.
0: Dios te salve María, llena eres de gracia, el Señor es contigo. Bendita tú eres entre todas las mujeres, y bendito es el fruto de tu vientre, Jesús.
1: Santa María, Madre de Dios, ruega por nosotros pecadores, ahora y en la hora de nuestra muerte. Amén.
0: Dios te salve María, llena eres de gracia, el Señor es contigo. Bendita tú eres entre todas las mujeres, y bendito es el fruto de tu vientre, Jesús.
1: Santa María, Madre de Dios, ruega por nosotros pecadores, ahora y en la hora de nuestra muerte. Amén.
0: Gloria al Padre, al Hijo y al Espíritu Santo.
1: Como era en un principio, ahora y siempre, por los siglos de los siglos. Amén.
0: Rezamos por el Papa, por la Iglesia, por las almas del purgatorio y por las vocaciones sacerdotales y religiosas. Padre nuestro que estás en el cielo, santificado sea tu nombre. Venga a nosotros tu reino, hágase tu voluntad en la tierra como en el cielo.
2: Danos hoy nuestro pan de cada día, perdona nuestras ofensas, como también nosotros perdonamos a los que nos ofenden. No nos dejes caer en la tentación y líbranos del mal. Amén.
0: Dios te salve María, llena eres de gracia, el Señor es contigo. Bendita tú eres entre todas las mujeres, y bendito es el fruto de tu vientre, Jesús.
1: Santa María, Madre de Dios, ruega por nosotros pecadores, ahora y en la hora de nuestra muerte. Amén.
0: Dios te salve María, llena eres de gracia, el Señor es contigo. Bendita tú eres entre todas las mujeres, y bendito es el fruto de tu vientre, Jesús.
1: Santa María, Madre de Dios, ruega por nosotros pecadores, ahora y en la hora de nuestra muerte. Amén.
0: Dios te salve María, llena eres de gracia, el Señor es contigo. Bendita tú eres entre todas las mujeres, y bendito es el fruto de tu vientre, Jesús.
1: Santa María, Madre de Dios, ruega por nosotros pecadores, ahora y en la hora de nuestra muerte. Amén.
0: Gloria al Padre, al Hijo y al Espíritu Santo.
2: Como era en un principio, ahora y siempre, por los siglos de los siglos. Amén.
0: Bendita sea tu pureza, y eternamente lo sea, pues todo un Dios se recrea en tan graciosa belleza. A ti, celestial princesa, Virgen Sagrada María, yo te ofrezco en este día alma, vida y corazón. Mírame con compasión, no me dejes, Madre mía. En el nombre del Padre, del Hijo y del Espíritu Santo. Amén.

0: pidiendo gracia a San Cayetano por
1: disponemos la, nuestro corazón por la sanación para compartir de Galay, la Santa Misa.
0: Crepi, Susana Cristapace, Daniela Bochatón, Marisa Galay, Juan Sin, Delia Galay y Delia Rotella. Difuntos, para que estén gozando de la gloria de Dios. Juan Cruz Arraigada Sotelo, Roberto Burlot, María Laura Casano, José Rotella, Adivia Sim, Aurelia Rotella, Alberto Crepi, Juan Rougier, Federico Sigot, Aida Marino e hijos, María Adela Marino, José Escola, Máximo Pedrazoli, padres, hijos y hermanos, Rubén Benítez, almas del purgatorio.
2: Nos ponemos de pie para recibir al padre Milton y al padre Raúl. Cantamos en el número 20, Vienen con alegría.

0: En el nombre del Padre, del Hijo y del Espíritu Santo. Amén. Queridos hermanos, que Dios los llene de alegría y de paz en la fe y que el Espíritu Santo esté siempre con ustedes.
1: Queridos hermanos, hoy la liturgia nos presenta una enseñanza poderosa. La verdadera grandeza no está en el poder ni en la riqueza, sino en la obediencia a la voluntad de Dios.
0: Y alabamos a Dios por su amor y su misericordia, y con humildad le pedimos perdón de nuestros pecados. Tú que eres la plenitud de la verdad y de la gracia, Señor, ten piedad.
2: Señor, ten piedad.
0: Tú que te has hecho pobre para enriquecernos, Cristo, ten piedad.
2: Cristo, ten piedad.
0: Tú que has venido para hacer de nosotros tu pueblo santo, Señor, ten piedad.
2: Señor, ten piedad.
0: Y Dios Padre bueno, tenga misericordia de nosotros, Él perdone nuestros pecados y nos lleve a la vida eterna.
2: Amén.
0: Oremos. Dios nuestro, que estableciste el fundamento de la ley divina en el amor a ti y al prójimo, concédenos que cumpliendo lo que mandas, merezcamos alcanzar la vida eterna. Por nuestro Señor Jesucristo, tu Hijo, que vive y reina contigo, en la unidad del Espíritu Santo y es Dios por los siglos de los siglos.
2: Amén.
1: Jesús redefine los lazos de la sangre, elevando la escucha y el cumplimiento de la palabra de Dios como el vínculo más fuerte que nos une a Él. Dispongámonos a recibir esta palabra con humildad.
3: Lectura del libro de los Proverbios. El corazón del rey es una corriente de agua en manos del Señor. Él lo dirige hacia donde quiere. Al hombre le parece que todo su camino es recto, pero el Señor pesa los corazones. Practicar la justicia y el derecho agrada al Señor más que los sacrificios. Los ojos altaneros, el corazón arrogante, la luz de los malvados, todo eso es pecado. Los proyectos del hombre laborioso son pura ganancia. El que se precipita acaba en la indigencia. Tesoros adquiridos con engaños son ilusión fugaz de los que buscan la muerte. El alma del malvado desea el mal. Él no se apiada de su prójimo. El simple se hace sabio cuando se castiga al insolente y asimila la ciencia cuando se instruye al sabio. El justo observa la casa del malvado y precipita en la desgracia a los malos. El que cierra los oídos al clamor del débil llamará y no se le responderá. Palabra de Dios. Vamos, Señor.

0: Señor esté con ustedes. Evangelio de nuestro Señor Jesucristo según San Lucas.
1: Gloria a ti, Señor.
0: La madre y los hermanos de Jesús fueron a verlo, pero no pudieron acercarse a causa de la multitud. Entonces le anunciaron a Jesús: tu madre y tus hermanos están ahí afuera y quieren verte. Pero él le respondió: mi madre y mis hermanos son los que escuchan la palabra de Dios y la practican. Palabra del Señor. En esta novena que están celebrando como comunidad parroquial, que agradezco la invitación a compartir con ustedes uno de estos días, me gustaba, hoy miraba el lema general, porque yo había mirado solamente el del día particular, esto de con San Vicente caminamos juntos como familia parroquial. Y qué hermoso poder pensar la parroquia como una familia formada por todas las familias del barrio, que como en toda familia hay de todo, los que se llevan bien, los que se llevan mal, los que se sienten partes, los que no, los que están cerca, los que están lejos, y sin embargo hay un lazo, hay un vínculo que nos une, que en este caso es la fe. Una realidad que se nos presenta en el Evangelio también, la madre y los hermanos de Jesús. Después ya sabemos toda esta discusión sobre los términos, que no eran hermanos biológicos, que eran parientes, todas esas cosas que ustedes ya saben. Pero a partir de las lecturas de hoy pensaba en estas tres palabras: escucharlo, hablarle e imitarlo. Primero escucharlo a Jesús, que de hecho lo repetíamos cantando en el Salmo, en la antífona del Evangelio, y la respuesta que Jesús daba a aquellas personas: mi madre y mis hermanos son los que escuchan la palabra de Dios y la practican. Es decir, el cristiano, el discípulo, es aquel que se toma el tiempo para escucharlo a Jesús, para saber cómo seguirlo. Es aquel que se toma el tiempo para escucharlo a Jesús y hacerlo carne en la vida. Es aquel que se toma el tiempo para escuchar su palabra y, como María, guardarla y meditarla en el corazón. Entonces, una actitud fundamental para el discípulo y para ser familia parroquial es la actitud de la escucha. Escucharlo a Jesús en su palabra, en los sacramentos, en su iglesia, pero también escucharlo en estas realidades, en la historia, en el tiempo, en el hermano, en la naturaleza, que nos hablan de Dios. Entonces está bueno que nosotros podamos pedirle al Señor que nos afine el oído, por un lado, para escucharlo a Él, que nos afine el oído para descubrir su voz en medio de tantos ruidos que hoy la sociedad nos presenta, que incluso poder escucharlo a Él en lo profundo de nuestro corazón, que a veces lo tapamos con nuestro propio ruido, con nuestro propio pensamiento. Mi madre y mis hermanos son los que escuchan la palabra y la practican, dice Jesús. Además de escucharlo, también hay que hablarle, porque la oración es un diálogo en el cual lo escuchamos a Dios, pero también nosotros le respondemos y le hablamos. Y está bueno que, por un lado, Jesús nos habla del Padre, Jesús nos habla de la salvación, Jesús nos ofrece un modo particular y exigente de vida, pero también a Jesús nosotros le hablamos de lo que hay en nuestro corazón, e incluso otros les han hablado de nosotros, como aquellos de la multitud que dicen: tu madre y tus hermanos están ahí afuera y quieren verte. Es decir, a ellos le hablaron a Jesús de los que estaban afuera buscándolo. Y yo lo pienso y me lo pregunto para mí: ¿cuántas veces le hablo a Jesús del que está lejos? ¿Cuántas veces le hablo a Jesús del que me ha herido? ¿Cuántas veces le hablo a Jesús de aquel que me parece que anda con alguna cierta inquietud de acercarse a Él, pero no se anima a dar el paso? ¿Cuántas veces le hablo a Jesús de aquel que se ha ido de nuestras comunidades? Porque sabemos que hay gente que se va, a veces por falta de fe, a veces por ilusiones no cumplidas y a veces por nuestras propias heridas. Me pregunto cuántas veces le hablo a Jesús de la vida de mi hermano que comparte comunidad conmigo, o de aquel que no participa de la vida comunitaria pero forma parte de nuestros barrios. Aquella multitud a Jesús le habló de su madre y sus hermanos, le habló de su familia porque estaban ahí afuera y querían verlo. En nuestra oración, están los de afuera, están los pobres, están los desprotegidos, están los que hemos herido con nuestras actitudes, están aquellos que no han recibido el anuncio de la salvación, o en mi oración solamente está mi intención, mi necesidad, mi querer, mi preocupación. Entonces está bueno escucharlo a Jesús, pero también está bueno hablarle de lo que hay en el corazón, pero sobre todo hablarle de mi hermano, hablarle de aquel que desde lejos mira, se quiere acercar y no sabe cómo, o se lo hemos impedido. Entonces que nuestra oración también esté mi querer y el querer de mi hermano. Y por último pensaba también en esta palabra, imitarlo. Imitarlo para hacerlo vida. No me contento o no me debería contentar con escuchar su palabra y nada más. La palabra es para practicarla, dice Jesús. Felices los que escuchan la palabra y la ponen en práctica. Es decir, mirar a Jesús, contemplarlo, descubrir su propio modo de vida e imitarlo en lo cotidiano. El Papa Benedicto nos decía que no se es cristiano por una decisión ética, una gran idea, sino por el encuentro con un acontecimiento, con una persona que nos da un nuevo horizonte y una orientación decisiva a la vida. Entonces, si Jesús realmente lo encontré y lo hice parte de mi vida, es esa persona que me cambia el horizonte y por lo tanto me cambia el modo de vivir. Es Jesús que me da una nueva orientación decisiva, es decir, no es una opción entre tantas, es la decisión con mayúscula y por lo tanto transforma mi modo de ver la realidad, mi modo de pensar mis vínculos, mi modo de ser iglesia, mi modo de evangelizar, mi deseo de conversión cada día. Es decir, abrazar a Jesús con su propuesta de salvación me tiene que transformar la vida. Sí, cada Eucaristía, cada reconciliación, cada oportunidad de celebrar la fe en comunidad me parece indiferente porque es más de lo mismo, tengo que replantearme mi encuentro con Jesús. Sí, a celebrar la fe, celebrar en este caso la novena patronal no me provoca un desafío hacia futuro sobre cómo plantear mi vida cristiana, realmente no viví la patronal. Y así cada encuentro con el Señor que nos ofrece es para imitarlo a Él. Y el Evangelio nos da un montón de pistas por cómo es la vida de Jesús. Y cada día la palabra nos muestra a Jesús que sale, Jesús que se detiene a la oración, Jesús que se encuentra con la gente, pero también tiene sus momentos a solas, Jesús en medio del ruido, pero también en el silencio, un Jesús que sale a denunciar las injusticias del pueblo, pero también un Jesús que se pone de rodillas a lavarle los pies a los suyos, un Jesús que con firmeza y autoridad habla las cosas de Dios, pero también un Jesús que sabe hacer silencio ofreciendo la vida, un Jesús que en algunos momentos, porque no es el tiempo oportuno, escapa a la multitud y en otros se entrega como el cordero que se ofrece con los brazos abiertos en la cruz. Es decir, cada momento del Evangelio no es una anécdota más para saber cómo vivió Jesús, sino para imitarlo. Les he dado el ejemplo para que vayan y hagan lo mismo, les dijo en aquella cena. Entonces, pidámosle a Jesús hoy que nos ayude a escuchar su palabra, que nos ayude a hablarle de lo que hay en nuestro corazón, pero también de la vida del hermano y a imitar su vida para hacer la carne en nuestra vida. Y estas tres ideas van de la mano con lo que se reza hoy de la esperanza, la fortaleza y la fe. Si estas tres virtudes no están presentes en nosotros, cualquier tormenta nos tira por el piso, cualquier viento nos vuela, cualquier señal distinta nos desorienta y no sabemos para dónde agarrar. La esperanza nos pone la mirada justamente en lo eterno, en las promesas de nuestro Dios, que ¿cómo las acrecentamos? Escuchándolo, escuchando a Él y sus promesas. La fortaleza para sostener cada día este modo de seguirlo a Jesús, este imitar su vida, porque claramente el modo de Jesús no es el modo del mundo y necesitamos de su gracia, de su fortaleza, de su gracia en nosotros para poder seguirlo. Y la fe nos lleva justamente a creer en Él, creer en sus promesas, creer en su Evangelio, y desde nuestra fe lo volvemos oración, lo volvemos celebración comunitaria y lo volvemos también anuncio misionero. Entonces que en este día San Vicente como comunidad los ayude a crecer en esta conciencia de ser familia, queriendo escucharlo a Jesús, hablarle e imitarlo para poder crecer en la esperanza, la fortaleza y la fe.

0: Y vamos a ponernos de pie y confiados le presentamos al Señor nuestras intenciones.
1: A cada intención respondemos, te lo pedimos Señor, por el Papa y todos los pastores de la Iglesia, para que guiados por el Espíritu Santo anuncien con valentía la verdad del Evangelio.
0: Te lo pedimos Señor.
1: Por los gobernantes y quienes tienen responsabilidad pública, para que sus decisiones estén siempre orientadas al bien común y a la justicia.
0: Te lo pedimos Señor.
1: Por los que han dejado su tierra buscando un futuro mejor, para que encuentren acogida, trabajo digno y protección en su camino.
0: Te lo pedimos Señor.
1: Por nosotros aquí reunidos, para que seamos verdaderamente familia de Jesús, escuchando su palabra y poniéndola en práctica en nuestra vida diaria.
0: Te lo pedimos, Señor. Escucha y recibe, Padre bueno, esta plegaria que confiados te presentamos por Jesucristo nuestro Señor.
1: Amén. Con el pan y el vino presentemos al Señor nuestras obras de cada día, nuestro trabajo, nuestras alegrías y también nuestras fatigas. Cantamos en el canto número 61, este es el momento.

0: Y recen, hermanos, para que este sacrificio mío y también de ustedes sea agradable a Dios Padre Todopoderoso. Acepta con bondad, Señor, las ofrendas de tu pueblo y por medio de este sacramento celestial, haz que se haga vida en nosotros cuanto proclamamos por la fe, por Jesucristo nuestro Señor.
1: Amén.
0: El Señor esté con ustedes.
1: Con tu espíritu.
0: Levantemos el corazón.
1: Levantados al Señor.
0: Demos gracias al Señor nuestro Dios. En verdad es justo y necesario darte gracias y cantarte un himno de gloria y de alabanza, Señor, Padre de infinita bondad, porque has reunido por medio del Evangelio de tu Hijo a hombres de todo pueblo, lengua y nación en una única iglesia, y por ella, vivificada por la fuerza de tu Espíritu, no dejas de congregar a todos los hombres en la unidad. Ella manifiesta la alianza de tu amor, ofrece incesantemente la gozosa esperanza del reino y resplandece como signo de fidelidad que nos prometiste para siempre en Jesucristo Señor nuestro. Por eso, con los ángeles del cielo y con toda la iglesia, te aclamamos en la tierra diciendo a una sola voz.

Santo eres en verdad y digno de gloria, Dios que amas a los hombres, que siempre estás con ellos en el camino de la vida. Bendito es en verdad tu Hijo que está presente en medio de nosotros cuando somos congregados por su amor. Y como hizo en otro tiempo con sus discípulos, nos explica las Escrituras y parte para nosotros el pan. Por eso te rogamos, Padre misericordioso, que envíes tu Espíritu Santo para que santifique estos dones de pan y vino, de manera que se conviertan para nosotros en el cuerpo y la sangre de Jesucristo nuestro Señor. Él mismo, la víspera de su pasión, en la noche de la última cena, tomó pan, te bendijo, lo partió y lo dio a sus discípulos diciendo: tomen y coman todos de él, porque esto es mi cuerpo que será entregado por ustedes.

Del mismo modo, acabada la cena, tomó el cáliz, te dio gracias y lo pasó a sus discípulos, diciendo: Tomen y beban todos de él, porque este es el cáliz de mi sangre, sangre de la alianza nueva y eterna, que será derramada por ustedes y por muchos para el perdón de los pecados. Hagan esto en conmemoración mía.

0: Por eso, Padre Santo, al celebrar el memorial de Cristo, tu Hijo nuestro Salvador, a quien por su pasión y muerte en cruz llevaste a la gloria de la resurrección y lo sentaste a tu derecha, anunciamos la obra de tu amor hasta que Él venga y te ofrecemos el pan de vida y el cáliz de bendición. Mira con bondad la ofrenda de tu Iglesia, en la que se hace presente el sacrificio pascual de Cristo que se nos ha confiado, y concédenos por la fuerza del Espíritu de tu amor, ser contados ahora y por siempre entre el número de los miembros de tu Hijo, cuyo cuerpo y sangre comulgamos.
1: Renueva, Señor, a tu Iglesia con la luz del Evangelio. Consolida el vínculo de unidad entre los fieles y los pastores de tu pueblo. Por nuestro Papa León XIV, nuestro Obispo Héctor y todo el orden episcopal, para que tu pueblo brille en este mundo dividido por las discordias, como signo profético de unidad y de paz. Acuérdate de nuestros hermanos que se durmieron en la paz de Cristo y de todos los difuntos, cuya fe solo tú conociste. Admítelos a contemplar la luz de tu rostro y dales la plenitud de la vida en la resurrección. Terminada nuestra peregrinación por este mundo, concédenos también llegar a la morada eterna, donde viviremos siempre contigo. Y allí con Santa María, la Virgen Madre de Dios, con los apóstoles y los mártires, con San Vicente y en comunión con todos los santos, te alabaremos y te glorificaremos. Por Jesucristo, Señor nuestro.
0: Por Cristo, con Él y en Él. A ti, Dios Padre omnipotente, en la unidad del Espíritu Santo, todo honor y toda gloria por los siglos de los siglos.
2: Amén.
0: Y como hijos amados y confiados, rezamos al Padre como Jesús nos enseñó. Padre nuestro que estás en el cielo, santificado sea tu nombre. Venga a nosotros tu reino. Hágase tu voluntad en la tierra como en el cielo. Danos hoy nuestro pan de cada día. Perdona nuestras ofensas, como también nosotros perdonamos a los que nos ofenden. No nos dejes caer en la tentación y líbranos del mal. Líbranos de todos los males, Padre, y concédenos la paz en nuestros días, para que, ayudados por tu misericordia, vivamos siempre libres de pecado y protegidos de toda perturbación, mientras esperamos la venida gloriosa de nuestro Salvador Jesucristo.

0: Señor Jesucristo, que dijiste a tus apóstoles, la paz les dejo, mi paz les doy. No tengas en cuenta nuestros pecados, sino la fe de tu iglesia. Y conforme a tu palabra, concédele la paz y la unidad. Tú que vives y reinas por los siglos de los siglos.
1: Amén.
0: La paz del Señor esté siempre con ustedes.
1: Con tu espíritu.
0: Y en Cristo resucitado nos damos la paz.

0: Este es Jesús, el Cordero de Dios que quita el pecado del mundo. Felices los invitados a la fiesta del Señor. No soy digno de que entres en mi casa, pero una palabra tuya bastará para sanarme.
1: Con nuestro deseo ardiente de encontrarnos con Jesús en Eucaristía, nos acercamos a recibirlo. Cantamos en el canto número 77, Hambre de Dios. Thank you.

0: Oremos. Te pedimos, Padre, que acompañes siempre con tu auxilio a los que alimentas con tus sacramentos, para que en estos misterios recibamos los frutos de la redención y la conversión de nuestra vida, por Jesucristo nuestro Señor.
1: Amén.
0: Y el Señor esté con ustedes.
1: Con tu espíritu.
0: Que el Señor los bendiga y los proteja. Haga brillar su rostro sobre ustedes y les otorgue su misericordia.
1: Amén.
0: Vuelva su mirada hacia ustedes y les conceda la paz.
1: Amén.
0: Y que descienda sobre cada uno de ustedes, familiares y demás seres queridos, la bendición de Dios, que es Padre, Hijo y Espíritu Santo. Amén. Hemos celebrado el amor de nuestro Dios, pueden ir con alegría y en paz.
2: Hermanos, la palabra escuchada hoy nos ha mostrado el camino para ser familia de Jesús. Llevemos en nuestros corazones la decisión firme de escuchar a Dios en la oración y de cumplir su voluntad en el servicio a los demás. Nos despedimos cantando el canto número 540, Himno a San Vicente.

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Si conocieras el amor que Dios te tiene, si descubrieras lo que Él te quiere regalar,

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